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4: La consejera presidenta del Instituto Estatal Electoral, Yanko Durán, informó que aún no ha notificado a la presidenta del municipio de Guadalupe Calvo, Ana Laura González Ábrego, debido a que por cuestiones con el crimen organizado, no han podido acceder a la alcaldía, eso debido a la queja interpuesta por el PRI, debido a una presunta promoción personalizada y el uso indebido de recursos públicos. En ese sentido, detalló que han sido múltiples búsquedas para acceder al municipio, ellos sin la posibilidad de entrar por cuestiones con el crimen organizado.
5: De hecho, en esto estamos precisamente porque han sido varias búsquedas en las que preferimos que se regresen las personas, pues porque advertimos que no es seguro que vayan a que pasen y tampoco se trata. Sabemos la importancia que tienen las denuncias, definitivamente, pero creo que en este caso hay que ponderar la importancia y la integridad física y hasta la vida de las personas que nos que colaboran con nosotros.
4: Alejandro Alito Moreno Cárdenas, líder nacional del PRI y exgobernador de Campeche, enfrenta diversas denuncias e investigaciones formales por parte de la Fiscalía General de la República y la Fiscalía Estatal. Ello por los presuntos delitos de peculado y enriquecimiento ilícito, entre otros. Sin embargo, en agosto del 2025, la sección instructora de la Cámara de Diputados y el Pleno desecharon un primer expediente de solicitud de desafuero. El senador priista ha acusado al gobierno de Campeche de montar una ofensiva jurídica en su contra. Esto luego de que las acusaciones previas fueron desechadas en tribunales. El portaaviones USS George Washington ha comenzado a dirigirse desde el Océano Pacífico hacia Medio Oriente. Esto de acuerdo con comunicados de la Marina y datos de fuentes abiertas sobre los movimientos del buque. Esto ocurre mientras han surgido reportes de problemas de salud mental y de abastecimiento a bordo del USS Abraham Lincoln, cuyo prolongado despliegue en Medio Oriente en apoyo de la guerra en contra de Irán incluye un tiempo récord ininterrumpido en el mar de más de 240 días. La Marina de los Estados Unidos indicó en un comunicado que el USS George Washington habría zarpado del puerto de Da Nang en Vietnam la semana pasada.
6: América y Cruz Azul tienen 6 puntos y todavía deben de disputar su tercer partido. Cualesquiera de los dos aseguraría su clasificación si suma al menos un punto, ya que llegarían a 7 o más unidades y dejarían fuera del alcance a Monterrey y FC Juárez, que terminaron con 6. Una derrota en tiempos regulares abriría los escenarios. América parte con una diferencia de más 4 y una caída hasta por 3 goles todavía los mantendría por encima de Monterrey por los siguientes criterios de desempate. Si pierde por 4, su clasificación dependería también de lo que ocurra con Cruz Azul, mientras que una derrota por 5 o más lo dejaría eliminado. Pero de cualquier manera, León, Toluca, América y Cruz Azul estarían en la siguiente fase en la League's Cup.
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2: La consejera presidenta del Instituto Estatal Electoral, Yanko Durán, informó que aún no ha notificado a la presidenta del municipio de Guadalupe y Calvo, Ana Laura González Ábrego, debido a que por cuestiones con el crimen organizado, no han podido acceder a la alcaldía. La dirigente estatal del PAN, Daniela Álvarez, mostró que recibió 3 notificaciones del INE por críticas en contra de Morena, afirmando no nos van a callar y dijo que impugnará en tribunales. El comisario de la Dirección de Seguridad Pública Municipal, Julio César Salas González, aclaró los hechos registrados durante este miércoles, donde se vio involucrada la Corporación Capitalina y elementos del municipio de Aquiles Cerdán, descartando categóricamente una agresión armada. En una jornada dedicada al impulso de la juventud capitalina, el Honorable Ayuntamiento de Chihuahua llevó a cabo una sesión extraordinaria en el Salón de Cabildo del Palacio Municipal, cuyo eje central fue la integración e instalación formal del Cabildo Joven 2026. Estados Unidos estaría planeando atacar por tierra a narcotraficantes en Latinoamérica, como ya lo hacen aguas internacionales contra presuntas embarcaciones para el contrabando de drogas. Así lo dijo en Panamá el jefe del Pentágono, Peter Hackett. El senador priista Alejandro Alito Moreno acusó al gobierno de Campeche de montar una nueva ofensiva jurídica en su contra, esto luego de que las acusaciones previas fueron desechadas en tribunales. El portaaviones USS George Washington ha comenzado a dirigirse desde el Océano Pacífico hacia Medio Oriente. Esto de acuerdo con comunicados de la Marina y datos de fuentes abiertas sobre los movimientos del buque.
3: El somalí Omar Artal no pudo pitar en el Mundial 2026 porque le negaron la visa en Estados Unidos y meses después pitó el partido que abrió la temporada en Europa. En su 34º cumpleaños, el árbitro embarcó en un avión rumbo a los Estados Unidos, donde iba a convertirse en el primer somalí en arbitrar una Copa del Mundo en la FIFA. Aquello debía ser la culminación de una trayectoria iniciada en Mogadiscio, la capital de Somalia devastada por la guerra, donde comenzó a arbitrar en canchas de barrio tras sufrir una lesión que truncó sus aspiraciones como jugador a temprana edad. Sin embargo, en lugar de cumplir su sueño de representar a África y Norteamérica, Artan fue sometido a un interrogatorio de 11 horas por parte de funcionarios de oficinas de aduanas y protección fronteriza de los Estados Unidos en el Aeropuerto Internacional de Miami. A pesar de contar con pasaporte diplomático y un visado válido, se le denegó la entrada y fue enviado de regreso a casa.
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Buenos días. Esto es La Naranja Morning Show de EXA-FM 100.9. Oigan, de esta manera estamos ya iniciando con este programa del día de hoy. Hoy es viernes 14 de agosto del 2026. Afirmativo. Oigan, aquí andamos ya disfrutando de este programa del día de hoy. Son las 6:10. Y bueno, aquí estamos iniciando ya el programa. Y yo quiero que tú, que nos estás escuchando, pues ya estés ahorita, pues no sé, a gusto ahí en casa, a gusto ahí en tu auto, escuchándonos a través de Alexa. Alexa, reproduce EXA-FM 100.9, así le puedes decir, y listo. Ya vas a estar escuchándonos en línea y en vivo. Hay un pequeño retraso, como de 10 segundos, más o menos. Pero pues estamos en tiempo real, aquí, pues platicando contigo. Y bueno, ya llegando al exafín de semana. Sí, ya llegamos, ahí vamos. Saludos a los que pues entran hasta el final de este mes. Quedan un par de semanas para muchos para regresar a sus labores. Entonces, por ahí para que pues descansen, tomen sus pues no sé, sus tiempos para irse preparando para ya el nuevo ciclo escolar que estará ya retornando. Y bueno, esto también lo digo. Porque ya en 2 semanas también ya pues regresa la normalidad el tráfico y que llevar a los niños a la escuela, que el lunch más temprano. Entonces, pues simplemente hay que estar pues ahí ya tomando tiempo y nota de lo que se nos aproxima muy pronto, muy pronto. Oye, ahorita en un rato se nos viene ya la activación de esta mañana. También vendrá el recital de canción. Tenemos Flash News, Tendencia, Cafecito Survivor, La Caja. Ayer no hubo caja. O sea, sí hubo caja, pero no hubo caja. Oh, sí, así pasó. Entonces sí, vamos a tener que ajustar algunas cosas ahí con los miércoles de no bautizados, ¿verdad? Digo, sí nos encantaría tener más bautizados, pero pues ya saben que Pollo Vader nomás no deja. Y ya sabemos que pues mínimo hay que adivinar la caja. Ahí, eso es lo que pasa. Ayer fue el concierto de Yandel Sinfónico. Por allá anduvieron ganadores. Órale. Ahorita a ver cómo nos va más tarde con audios que nos manden, con fotos, videos. Honestamente, no he abierto mis redes sociales. No he abierto absolutamente nada. Aquí es cuando lo hago. Entonces, ahorita enterarnos cómo nos fue con Yandel Sinfónico el día de ayer. Que bueno, también acá tuvimos a Aranza Goroz que estuvo acompañando, que es la DJ que estuvo ayer previo a Yandel Sinfónico. Entonces yo creo que todo salió en orden, todo salió perfecto y pues qué bueno. Oigan, vamos a continuar con música y luego ahorita estamos de vuelta aquí en el programa del día de hoy. Buenos días, recuerda las redes sociales están disponibles también, Instagram, Facebook, Threads, TikTok, YouTube. En todas partes nos encuentras como EXA Chihuahua. Ya de manera personal me vas a encontrar a mí como Pollo Nájera. 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

0: vallenato. Es lo que acabamos de disfrutar aquí en La Naranja Morning Show. Oigan, vamos a una pausa de comerciales. Y ahorita al regreso viene ya la activación de esta mañana para que tú te quedes aquí disfrutando de este programa del día de hoy. Es viernes, Cris.
1: Es viernes, es exafín de semana. Muy buenos días, gracias por estar en sintonía del 100.9 FM de tu radio o donde quiera que nos escuches. Volvemos rapidísimo, prepárate y en todas partes.
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3: 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Una de las estrategias comerciales de Grupo Firme es no lanzar discos en formato físico y solo trabajar.

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1: Buenos días, Chihuahua. Son las 6 de la mañana con 31 minutos y este es el momento más importante de tu mañana, de tu día, de tu vida, porque es el momento en el que tomas la decisión de despertar.
2: ¡Wake up! ¡Wake up! ¡Wake up! Oigan, ya es hora. Ya es momento de que te apliques. Ya tienes que levantarte. Sí, sabemos que la semana ha sido dura. Sabemos que la semana ha estado pesada para muchos, pero aún así, el compromiso está. El compromiso de hacerlo. Pues ya es hora. ¡Wake up! Hay que despertar. Hay que agarrar airecito y pues darle, Cristina, porque si no, el tiempo se nos va a venir volando y ahí vamos a andar renegando por la vida y que, ay, ¿por qué no me desperté? Ay, yo quería despertarme. Ya es hora. ¡Wake up!
1: Levántate ya, empieza a mover cada parte de tu cuerpo de arriba hacia abajo o de abajo hacia arriba. Tu cabeza, tus hombros, tus brazos, tu torso, tu cadera, tus piernas, tus pies, tus deditos. Todo empieza a activar tu cuerpo para que tu cerebro ya diga, ah, ok, ya es hora, ya. Al levantarse se ha dicho, ponte los calcetines, ponte los tenis, amárratelos muy bien, pon a andar la cafetera para cuando regreses a casa te esté esperando un delicioso aroma y un delicioso cafecito.
2: Ya, pero ya levántate, ya, no dejes pasar más tiempo. Ya, estírate, si te falta algo más. Ay, de un lado. Ah, y del otro. ¿Listos?
1: ¡Listos! ¡Vámonos a correr! 3, 2, 1, en todas partes.
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0: Oigan, así estamos despertando ya a esta hora de la mañana. Buenos días, la Naranja Morning Show ya inició desde las 6 de la mañana y hasta las 10, que nos queda un gran recorrido, pero de todos modos ahorita lo que toca es tomar agüita, Cris.
1: Así es, toma tu vasito con agua, échate agua en la cara, sal a que te pegue el airecito, date unas cachetadas guajoloteras, haz lo que tú necesites que te funcione para ya terminar de despertar. Despabilate, que te llegue la señal al cerebro de que es el momento de ya activarte. Si no lo has hecho, ya se terminó la activación naranja y ahorita vamos a ir a la pausa y regresar para el recital de canción.
0: Quédate con nosotros aquí disfrutando de la Naranja Morning Show. 6:38, regresamos.
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2: Las curiosidades de tus artistas favoritos. Después de salir de Flans, Ilse Olivo se convirtió en conductora de televisión y la primera entrevista que realizó fue a Luis Miguel.

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0: Es Gloria Estefan con Huepa aquí en La Naranja Morning Show. Oigan, que ya es hora de irnos a lo que toca a continuación. Son las 6:52 y ya es hora, Chris, de el recital de canción. ¿Estás lista?
1: Lista.
0: Esto dice así. A veces te digo no, porque no quiero dejarme a mí. Las ruinas del corazón. Tengo miedo de perder. Te advierto que la razón se puede quebrar de amor y desbordar los sentimientos que tanto tiempo tuve dentro. Si te gano, pierdo igual. Si pierdo, es porque me entrego. Es algo natural tener el control del juego. Es algo que no me va. Te dejo la libertad de hacer conmigo lo que quieras. De quererme a tu manera. Y yo soy la hoja que lleva el viento, que va volando a tu alrededor. Y tú, el aire que me levanta.
1: Es una canción de Alejandro Fernández.
0: Uh-huh.
1: Es la de tu amor me hace tanto bien. No sé cómo. ¿Sí es esa?
0: Uh-huh.
1: ¿Y así se llama?
0: Me hace tanto bien.
1: Me hace tanto bien. Y yo, ay, no me acuerdo.
0: ¡Cristina!
1: Y yo, ay, Dios, ¿cómo se llama esta canción? Del Alexito.
0: ¡Cristina!

0: tanto.
1: Así fue, Cristina, así fue.
2: Hola, chicos, buenos días. Es me hace tanto bien de Alejandro Fernández.
1: Sí, Lady Sandwich. Lady Andor, buenos días. Dice, hola, me hace tanto bien de Alejandro Fernández. Por acá, Lady Funko, aplaudiendo con todo. Muy bien, muy bien. Ustedes muy bien.
3: Oye,
1: dime.
3: ¿Lady Funko fue la que me preguntó la otra vez lo de la IA?
1: No.
3: Ay, no me acuerdo quién fue.
1: Pues alguien más. Lady Tribu.
3: Ah, bueno.
1: Lady Tribu fue la que dijo. Ok, oigan, 6:55 minutos. Estamos ya prácticamente en el cierre, Cris, de esta primer hora de programa. Ya se acabó esta primera hora, pero ya se nos vienen las 7 de la mañana, ya se nos vienen las flash news, la tendencia, el cafecito Survivor y demás, para que tú te quedes aquí con nosotros disfrutando de este programa.
3: Muy buenos días, vamos a regresar para allá, integrarnos a las 7 de la mañana, a las flash news, al cafecito Survivor, a todo lo que tú ya conoces. Conduce con precaución y en todas partes.
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Las curiosidades de tus artistas favoritos. Con apenas 19 años de edad, Fito Páez fue invitado por el mismo Charly García para ser parte de su banda y suplir al músico Andrés Calamaro.

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2: Los riñones tardan 5 minutos en filtrar toda la sangre del cuerpo.

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0: 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Oye, buenos días a todos los que ya andan recorriendo la ciudad de Chihuahua. Cris, estamos pues ya aquí iniciando con la Naranja Morning Show en su segunda hora. Buenas noches, China. Buenas tardes, Irlanda. Hola, Canadá. Hola, Estados Unidos. Hola, Sudamérica. Hola, México. Buenos días, Chihuahua. Aquí estamos y no nos vamos hasta las 10, Cris.
1: Así es, estamos para quedarnos por lo menos otras 3 horas más, porque estamos desde las 6 de la mañana. Muy buenos días a los que nos escuchan, a los que se están integrando, a los que nos están descubriendo por primera vez. Bienvenidos, tenemos... ¿cuántos años al aire?
0: Pues ya, yo 15 ya casi, ¿yo?
1: No, ser en la naranja.
0: Perdón, más de 8 años al aire. Más de 8 años al aire con la Naranja Morning Show. Así fue, así es esto, Cristina. No hay más. Oye, quiero mandar un saludo muy especial en este momento hasta Canadá, donde está mi hermano ahí escuchando. Dice, oye, mándame un saludo a mí personalmente. No digas de Canadá, di a mí. Ah, bueno, bueno. No, luego salen los dolidos, Cristina. Abraham Diego Nájera Frescas, saludos hasta allá, hasta Canadá, donde nos estás escuchando en tu trabajo.
1: El dolido.
0: Hijos. Oye, ¿cómo estás, Cris? Buenos días.
1: Estoy bien, estoy feliz de que sea exafín de semana, especialmente hoy.
0: ¿Por qué?
1: Porque hoy es viernes.
2: ¡Oye! ¡Hoy es viernes! ¡Viernes con B! ¡Con B!

0: rico.
1: Y si te falta café, ahí está. Y hasta doble, por favor. Si te falta, Cristina, digo. Hay personas que sí les hace falta, pero pues ya, aquí ya hicimos la labor social de esta mañana. Oye, hablando de labor social, bueno, ahorita yo creo que lo platicamos, pero saludos a todos los que estuvieron presentes en el concierto sinfónico de Yandel. Y estaba viendo unas historias ahorita. ¡Órale! Estuvo bueno, Se puso bueno el asunto ayer.
0: Sí, se vio muy padre, la verdad. Yo dije, wow. Yo pensé, fíjate, que estaba como desubicada en día. Yo pensé que
1: Cristina,
0: iba a ser
1: Cristina, ¿cuándo estás desubicada en día?
0: ¿Me dejas terminar mi historia?
1: Sí, está bien.
0: Entonces, estaba desubicada en día. Yo había pensado que era el viernes. Y yo dije, por eso, dije, no, pues no voy a poder ir porque tengo pendientes y al día siguiente tengo que levantarme temprano y cosas así. Y porque cuando mis amigas compraron boleto, dijeron, no, vamos todas. Y yo, híjole, ¿saben qué? Se me hace que no. Pero yo pensaba que era en viernes, ¿no? Pero luego pensé, reflejé, decía mi tío abuelo. Ajá. Y dije, no, de todas formas, si hubiera ido hoy, o sea, ayer. Ajá. No, justo lo que dijiste tú ahorita, que no me hubiera podido levantar hoy. No hubiera podido, o sea, claro que si hubiera gozado. Y la verdad es que sí me da un poco de fomo ver las historias de los demás. Ajá. Pero digo, es por un bien mayor.
1: Esto fue, bueno, esta conversación fue más temprano. Aquí a las 6 de la mañana, viendo historias de los que sí fueron. Y digo, qué chido que fueron, pero sí, honestamente, así te lo digo, no me hubiera podido levantar.
0: Sí, no.
1: O sea, no hubiera podido levantarme, o si no ahorita anduviera de... Oh, no.
0: Super zombies.
1: O no sé, hasta hubiera pasado de que las 6 de la mañana se hubiera recorrido el inicio del programa a las 7, una cosa así. O hasta el cafecito Survivor, una cosa así.
0: Pero, como sabemos, Annie está en todo. Entonces, ajá, si quieres ver cómo se vivió, date la vuelta por sus historias.
1: Ahorita creo que bueno, también hablando de quiénes fueron, ayer que estuvo aquí la DJ Aranza Goroz, que estuvo aquí acompañándonos, platicándonos de música y cómo ha sido su trayectoria y de abrirle a Yandel. Por ahí hay unas historias también de ella. ¿Están, Cris? ¿Para qué te digo? ¿Para qué te cuento? También para que conozcas el backstage.
0: ¡Qué padrísimo!
1: Sí, sí está padre. Oye, 7:09. ¿Nos vamos con lo que toca, con lo que viene o qué?
0: Of course, my horse.
1: Ok, let's go. Estas son las Flash News de hoy.
0: Netflix agregará 35 películas de Cantinflas a su catálogo para celebrar el Día del Cine Mexicano.
1: Andrés Manuel López Beltrán, hijo del presidente Andrés Manuel López Obrador, reveló la noche de este jueves que Estados Unidos le quitó su visa para ingresar a su territorio. En una carta dirigida al presidente Donald Trump, fechada este jueves en Teapa, Tabasco, y difundida en sus redes sociales, Andy López Beltrán culpó al secretario de Estado, Marco Rubio, y por el subsecretario, Christopher Lund, de dicha decisión.
0: A unos días de que arranque la Premier League con el Manchester City, el delantero noruego Erling Haaland posó en el Etihad Stadium para recibir 4 reconocimientos oficiales de Guinness World Records por sus marcas goleadoras.
1: El exboxeador puertorriqueño Richard Colón, quien llevaba más de 10 años en una silla de ruedas por sufrir un hematoma subdural causado lesiones cerebrales irreversibles desde una pelea en 2015, falleció este jueves a sus 33 años, confirmó su padre Richard Colón en sus redes sociales.
0: De esto y más vamos a estar platicando a lo largo del programa para que te quedes con nosotros.
1: Cristina, esta última historia o esta última noticia, ¡uy! Me duele el corazón. del boxeador. Uh-huh. Ahorita te voy a enseñar un video que vas a decir, ¿a poco era él? Que a lo mejor te lo topaste y no le habías dado, no sé, pero a lo mejor te lo topaste en algún momento, porque era una historia que, ay, estuvo bien, bien densa. Y esto pasó en un cuadrilátero de boxeo. Pero bueno, oigan, vamos ahorita a comentar también la tendencia de esta mañana. A ver, vamos por acá checando dónde quedaste. Me lo movieron, Cristina.
0: ¿Cómo?
1: Me lo movieron. ¿Dónde quedaste? ¿Dónde estás? Ya te encontré. Cristina, ¿cómo hoy es? ¿Hoy qué día es?
0: ¡Hoy es viernes!
2: ¡Oye! ¡Hoy es viernes!

0: lado. ¡Venga, vivir rico!
1: ¡Hay que vivir rico!
2: Como debe de ser. Y tenemos tendencia. ¡Ey, ey, ey! ¿Qué pasó, producción? ¿Te faltó algo?
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2: Antojos que nunca fallan, Cristina.
1: Antojos que nunca fallan.
2: Es correcto.
1: Hay las papas preparadas. Qué rico.
2: Hashtag antojos que nunca fallan. Unos tacos al pastor con todo, Cristina.
1: Y más si son después de la fiesta.
2: Uy, uy, uy, uy, uy, uy, uy. O antojos que nunca fallan. Unas papitas a la francesa con queso y tocino.
1: Delicious.
2: Ay. O tal vez una hamburguesa con papas, Cristina.
1: También.
2: Esa jamás, jamás falla.
1: Un cafecito a media tarde.
2: Con un panecito. Aunque no tengas hambre.
1: Puede ser.

0: cae, ya es como una tradición que tengo, así es, así ya bien clara puesta.
1: ¿Qué rico?
0: Sí, ese sí nunca, nunca falla. A ver, échale por acá, Lord Runner. Adelante.
2: Buenos días, ya es viernes con B. Antojos que nunca fallan. Cuando entras al cine, las palomitas, el olor así de las palomitas, así bien ricas.
0: Cristina, ¿tú le llegas a las palomitas normales? ¿Le pones de esas que han estado? ¿Desde cuándo empezaron a adecuar estas palomitas? Ahora que me ando acordando. Que, ay, ahora le echamos papitas. Y, ay, ahora esto. Ya pues tiene. Ya ¿Cuántos años? ¿No? ¿Cuántos años serán?
1: Quién sabe. Pero mi hermano estaba en la carrera, fíjate.
0: ¿Neta?
1: Porque estaba, o sea, y ya existían. Uh-huh. Entonces, desde antes.
0: O sea, que estamos hablando de cuántos, unos 10 años.
1: A lo mejor.
0: Más o menos.
1: Yo creo.
0: ¿De cuáles te gustan más de palomitas cuando vas al cine? ¿Las normalitas o esas que traen algo?
1: Ay, a mí me gustan todas las palomitas.
0: ¿También te gustan las de caramelo?
1: Sí. Nada más, fíjate que ahora que estuvimos en Monterrey y en Ciudad de México, bueno, aquí yo no he visto, o no sé si es porque quizá no he puesto atención o no está implementado, pero tienen de Oreo, tienen de lechera.
0: Sí, sí de Oreo sí hay, de lechera.
1: Tienen de muchas cosas bien extrañas, o sea, dulces, pero no se me antojaban y así como que... Las de caramelo, a veces, sí se me antojan a veces porque me gusta a veces combinar de que saladito, picosito, y luego ya unas pequeñitas o algo así nomás para algo dulcecito y ya, ¿no? Pero no, por ejemplo, unas palomas grandes, omegas o así de caramelo, no puedo.
0: No, yo sí tendría que ser la mitad. Sí, la mitad y se aplica. Acá dicen con taquis. ¡Uy!
1: ¡Delis!
0: ¡Ay! ¡Dolor de panza! ¡Ay, ay, ay!
1: Las de jalapeño, las de cheddar. ¡Uy, qué rico! Ya hace mucho que no voy al cine. Hace como 2 semanas.
0: ¡Cristina! ¡Cristina!
1: Como desde la semana antes que volví de Ciudad de México. ¡Cristina! Porque estando en Ciudad de México fui a ver Odisea y fui a ver Spider-Man.
0: ¡Cristina!
1: Yo creo que me quemé mis vueltas al cine de esas 2 semanas.
0: ¡Cristina! A ver, por acá, ¿qué más llega? Dice Lori Irlanda. Antojos que nunca fallan. Un elote con chile del que pica. ¡Ay! ¡Qué feo caso! El chile que pica no me gusta.
1: ¡Delicious!
0: No me gusta. No que no me guste, pero me revientan el estómago. Dice acá, buen día chicos, un elotito bien preparado, dice Lady Jones. Buenos días, Lady Jones. A ver, por acá, ¿qué más nos dicen? Lord Tiburoncín, échale.
3: Hola, hola, buenos días, Chris Pollo. Antojos que nunca fallan, un día lluvioso con un cafecito, un chocolatito caliente y un pan de dulce. Hasta lo sopeando. Buenos días, excelente viernes.
1: Igual.
0: Buenos días, buenos días. A ver, por acá dice Lord Chilango. Ay, ay, ay, tenías que ser chilango. Dice mi antojo que nunca falla, ya se lo saben. ¿Cuál, Cristina? ¿Cuál?
1: No me acuerdo, no sé.
0: Cristina.
1: ¿Cuál?
0: Empieza con M y acaba con azapán.

0: Ay. La runner.
1: No, pollo, pues a ti todo te hace daño, pues ponle mermelada en vez de chile del que no pica.
0: ¿Te crees pollo Vader o qué, Lord Runner? A ver, ¿qué dice por acá? ¡Saludos! Pollo Nájera y Cris Vaquera, excelente inicio de fin de semana.
2: Igual.
0: ¡Es un lindo viernes! ¡Que tengan excelente viernes! Por acá, ¡ándale! Lady Grosella anda compartiendo su delicioso, exquisito pastel de dulce noviembre, porque cumplió años.
2: ¡Es cierto!
0: Mira, este pastel yo lo conozco.

0: conozco porque este pastel ya lo probé. Es el Dubai, Cristina.
1: ¡Órale!
0: El Dubai, qué rico.
1: Qué rico.
0: Ahí nos está compartiendo fotitos de su pastel. Dice, muchas gracias. No, de nada. Buenos días, dice. En verano de un cóctel de frutas y en invierno unos tamalitos. Ahí andan, ¿eh? Ahí andan.
1: Fíjate que a mí los tamales se me antojan siempre. Siempre, así, una brisa fresquita, así en media tarde y uy, un tamal. Uy, un tamal, qué rico.
0: Lord Tiburón Sin dice, un omeprazol para pollo antes de cualquier comida. Fíjate que no, o sea, es que no es tanto así, pero el picante prefiero no consumirlo porque ya sé que me va a reventar. Entonces prefiero omitir. Y cuando vaya a lugares es, ¿tiene picante? No, échalo. ¿Tiene picante? Cuando me dicen poquito, ese poquito para mí no significa nada. O sea, no significa nada porque no sé el poquito para Chris que es un poquito, o para la señora que tiene un burrito de asado con poquito picante. Y cuando te dicen poquito es ya valió. Entonces prefiero omitir el picante porque ya sé qué va a pasar con mi panza. Ya lo sé, Cristina.
1: Pues sí, entonces mejor. Entonces lo
0: omito. Así más fácil. No, no es tanto de lo omeprazol. O sea, honestamente, es más, ni lo tengo contemplado. Pero sí, así las cosas. Oye, vamos a una pausa. Y ahorita regresamos para platicar en el Cafecito Survivor. Si quieres mandar tu mensaje, lo puedes hacer. Hashtag antojos que nunca fallan. Ese es el número WhatsApp directo a la cabina. Aquí te estamos leyendo, aquí estamos reproduciendo tus audios. Regresamos. Ya soy Pollo Nájera.
1: Yo soy Cris Vaquera en todas partes.
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2: Las curiosidades de tus artistas favoritos. Se dice que uno de los teclados que usaba en conciertos Martin Gore de Depeche Mode era para uso de emergencia por si alguno de los

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0: 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Oye, escuchamos a Juan Solo con esto que se llama Piel de Azúcar. Son las 7 con 28 minutos y contando. Por acá, pues ya estamos de vuelta en el programa de esta mañana aquí en La Naranja Morning Show. Oye, pues, ¿qué onda? ¿Qué hay que hablar? Antes de hablar, espérame, porque acá llegaron mensajes. Dice por acá, en un rato me voy a Juaritos. ¿Algo que llevar a Exa de Juárez? ¿Algún mensaje para el Pollo Vader de Juárez? Mándale mensaje, por favor. Si andas allá, mándale mensaje al DJ Nitro. Dile que le manda saludos, Pollo. Él sabrá de qué se trata. A ver, Lady Jones manda mensaje por acá de... Se me hace que es esto, reporte vial, adelante.
1: Chicos, hay un choque en el periférico de la Juventud, de norte a sur, pasando de uno sobre el puente del lado derecho, para que tengan precaución.
0: Ok, ahí, atención con eso, atención. Oye, pues ahora sí, ¿crees que vamos a platicar del concierto que no fuimos?
2: Yo creo, sí.
0: Del concierto que si hubiéramos ido, no estuviéramos vivos ahorita.
2: Así es.
0: ¿Tal vez?
2: No, sí, no, tal vez.
0: De tanto bailar.
2: Un hecho.
0: De tanto cantar, de tanto andar por todos lados.
2: Pero qué padrísimo, se vio en las historias, padrísimo, ¿eh?
0: ¿Ya viste las historias? Quiero que veas las historias de la DJ. Chécale. Ahí, métete a Aranza Goroz. Ahí, date la vuelta. O sea, a mí me gusta mucho en ocasiones el ver lo que pasa detrás de los eventos. O cómo se ve también el que alguien está en escenario y cómo se ve la parte de enfrente donde está la gente. O cuando están en backstage o así. Eso me gusta. Me gusta cuando lo hacen y me gusta cuando lo hago. Siento que pues está chido. Como que hay esta conexión. Entonces, ahí ya lo estás viendo.
2: Ah, sí.
0: ¿Qué te parece?
2: Qué padre, ¿verdad?
0: Sí, sí está chido.
2: Impresión la gente. ¿Cuánta gente?
0: Sí, sí está.
2: Oye, pero estaba viendo la primera historia de Aranza, donde está ella.
0: ¿Dónde estamos nosotros o cuál? No, ya se fue, ¿verdad? Es... ¿O cuál dices tú? A ver.
2: Ah, bueno, no, la tercera.
0: Ah, ok.
2: Donde está ella y todavía la gente está como. Como muy tranquila.
0: Ajá.
2: Y luego ya después la siguiente, así como moviendo el teléfono todos.
0: Sí.
2: Qué padre. Qué bueno que la gente se prendió. Qué bueno que. Porque muchas veces a mí me frustra mucho ir a conciertos. Y luego que la gente no cante o no baile. Y es como, ¿por qué? Pues estás aquí para bailar, para disfrutar. ¡Muévete!
0: Fíjate.
2: ¡Grita!
0: Que algo de eso pasa mucho.
2: ¡Relájate!
0: Y yo sé que lo sabes porque lo has vivido. Aquí en Chihuahua somos muy de nomás quedártele viendo al artista.
2: Y yo, sí. Ajá. Y yo, ¿por qué? O sea, pagaste para... disfrutar, para liberar adrenalina, para darlo todo. ¿Cuándo vas a repetir esta experiencia?
0: Exactamente. Y ahorita estaba viendo, digo, por acá, ya ahorita temprano, es lo que les decía ahorita en cuanto empezamos el programa, de que la neta no había visto prácticamente nada, porque no agarro el teléfono hasta que no llego aquí a la estación. Entonces, por ahí estaba viendo, ya me empezaban a salir a bombardear un chorro de historias pues de todos lados, de todos los ángulos. Saludos también a Mariana, que ahí andaba echando Dancing de Yandel.
2: Es cierto. Pero te lo juro, dime. se les va el concierto grabándolo. A mí me impresiona muchísimo. Porque incluso con Harry Styles, bueno, pues ya hemos ido a varios conciertos y así. Sí. Pero te lo juro que, o sea, cada vez que Harry se acercaba, yo entiendo que quieres una foto, yo quiero que quieres, pero cada vez que o sea, todas las canciones, yo te aseguro que hay gente que grabó todo el concierto. Y yo así como, no, o sea, báilalo, disfrútalo. No sé, como que nos hace falta estar presente, ¿sabes?
0: Fíjate, ya te había compartido este dato y lo repito porque pues es un dato que, ay, tómenlo en cuenta, porque la gran mayoría, ahorita que lo comentas, se pone a grabar concierto. Pero esos videos que toman no se suben ni a redes sociales.
2: Solo se quedan ahí.
0: Se quedan ahí en el teléfono y ya después se te llena el almacenamiento y tienes que borrar. Ey. Y adiós. Aparte, pero ni lo suben.
2: Aparte, si quieres verlo, de todas formas, hay mucha gente haciendo lives diarios, de los conciertos. Realmente lo que ves, mucha gente lo va a tener también en su teléfono, entonces lo va a terminar subiendo. Mejor disfrútalo, o sea, porque lo vas a ver en redes de todas formas.
0: Pero sí, ahí viene esta pregunta o esta iniciativa que de repente también hacen los artistas, de que oigan, guarden sus benditos teléfonos y vamos a disfrutar de la música y vamos a pasárnosla chido. Y es lo que debería de ser, pero pues no. Y ayer que estuvo el show sinfónico de Yandel aquí en la ciudad y que estuvimos ahí con promoción, saludos a los ganadores que participaron, saludos a los ganadores también que ganaron el día de ayer aquí en la estación. O sea, de verdad, qué bueno que lo pudieron disfrutar. Y honestamente, somos muy sinceros. Si hubiéramos ido, a lo mejor no estuviéramos aquí ahorita. Estuviéramos en el hospital. Ay, ay, ay. Pero no te creas, es que sí es complicado. O sea, el generar esta rutina de estar aquí por las mañanas, ustedes lo saben, es complejo. Y pues nosotros tenemos también esta responsabilidad con ustedes. Entonces, así es. Aquí estamos.
2: No es una responsabilidad, es un compromiso.
0: Es el compromiso, el compromiso del día.
2: Así es.
0: Ay, ay, ay. Oye, ¿cómo te fue ayer también, aparte de mucha chamba, aparte de que no fuiste a Yandel? Y fíjate, ahora que me ando acordando, ayer ya estaba... Estoy intentando cambiar, estoy haciendo un cambio de rutina para poder dormir. Porque no sé por qué he estado como batallando para dormir. Entonces, el día de... Hace un par de días dije, voy a bañarme y luego ya me relajo y ahora sí me duermo. Y parece ser que esa va a ser la nueva rutina que voy a estar haciendo. Pero el baño tiene que ser una hora antes de dormir. Con agua tibia y bueno, ya. Y ya, adiós pantallas, ya lo que ya sabemos. Pero ayer ya estaba así casi por dormir. Bueno, ya más bien ya estaba dormido, ya estaba soñando, se me hace. Y luego en eso llega Andrea. Oye, papá. Y acá en pijama. Oye, papá, ¿qué pasó? O sea, nomás volteé lo que pasó. Vamos a ir a cenar unos... ¿qué? Unos hot cakes. Y yo, ¿cenar hot cakes? O desayunar hot cakes. O sea, pensé que ya era en la mañana.
2: ¡Uy!
0: Y
2: tan cansado.
0: Pues no sé, o sea, no se me vino a la mente. Y lo sí, vamos a ir. Creo que teníamos pendiente hacer eso, ¿no, Cris?
2: Sí, me lo fíjate, mandaste. O sea, todas estas cosas que hacen usualmente las personas de...
0: Normales,
2: que no tienen...
0: Dilo.
2: ...trabajo. que, o sea, de verdad, qué padre... Porque dices tú, ay, qué padre, tienen la oportunidad de ir y que no sé qué. Y luego y hacer ese tipo de cosas, ¿no? De que había un restaurante que estaba regalando hotcakes, pero ¿era por el día del hotcake o por qué?
0: No tengo idea, no si sé. Es aniversario o
2: pero
0: algo.
2: Pero creo que ibas en pijama y te daban hotcakes.
0: Exacto.
2: Y luego nosotros así de, sí, vamos, y que no sé qué. Claro que no. Si el plan es después de las 8:30.
0: Es complicado.
2: Probablemente ya no.
0: Es complejo.
2: Ya no sé, arme, la verdad.
0: Es complejo, muy complejo. Pero sí, me dijeron, luego, ahorita en la mañana, antes de venirme para acá, para la estación, siempre voy y la levanto. Y luego, ¿cómo te fue? Y luego, no, hombre, me dice, había un chorro de fila. Y luego, no, pues no entramos. Yo creo que la fila sí estaba buena para que no hubieran entrado. Fila kilométrica, yo creo. ¿Pero va a durar todo el día o qué?
2: Pues no sé. Ya lo solté.
0: Ya lo solté. Ya lo dejé ir.
2: Y más hoy es todo el día de estar de que ocupada. Entonces ya dije, ya. Lo que un día fue, ¿no será?
0: Pues sí. ¿Sí?
2: Lo que no fue, ¿no será? O lo que un día fue, ¿no será? ¿Cómo dice?
0: Lo que un día no será. No me acuerdo cómo es. Dice para acá, de Lady Cookies, están haciendo pijamadas en todas las sucursales en diferentes fechas. Yo también me dormí, jaja. No, no, era de 11 de la mañana a 6 de la mañana en pijamas.
2: ¿A 6?
0: A 6.
2: Ay, pues hubiéramos llegado antes,
0: ¿no? Antes para ir a desayunar.
2: No sabíamos.
0: Pues sí, ya sé, pero...
2: Pero podemos aplicarla.
0: Pero tendría que quitar mi rutina de básquetbol en la mañana.
2: Sí.
0: Dice por acá, qué bueno que no fui por la fila. Dice 11 de la noche. Dice por acá y sigue escribiendo.
2: No, qué horror.
0: Dice Lady Miedo. Hola, buenos días. Fíjense que yo fui a un concierto donde la gente hasta se enojó y nos gritó porque no parábamos de bailar y cantar en cuanto salió el artista. ¿Pero cómo?
2: Ay, pues gente que...
0: ¿Amargados?
2: Sé. ¿Amargados?
0: ¿Amargados de la vida?
2: Sí, o sea.
0: Les voy a traer a Pollo Vader para que se las aplique. Dice, yo ayer con Yandel Sinfónico grabé las tres canciones que más me gustan. Que veo los videos y lo vuelvo a vivir. Y punto. Dice mis tres canciones y ya.
2: Ándale, o sea, pero no todo el concierto.
0: Exacto.
2: Es para tener tu momento catártico ahí, musical.
0: Exactamente.
2: Tú y el artista uno solo.
0: Exactamente.
2: Con las canciones, con tus amigos.
0: No, ni más ni menos.
2: Con el perreo.
0: Intenso hasta abajo, hasta el suelo. ¡Ay! Bueno. Oigan, son 7:39 minutos. Hasta aquí llegamos con el cafecito Survivor de esta mañana. Y saludos a nuestra psicóloga de confianza, Ann, que va escuchando. Dice, ansiedad al acostarte. No. Bueno, ahorita te escribo. Ahorita te escribo, Ann. Vamos a la pausa, Chris. Regresamos con música de Angie Camil con Mauricio Sánchez de Los Claxons. Y ahorita regresamos porque pues hay que abrir caja. Ayer pasaron cositas. Saludos a esos que mandaron sus historias de la sierra y no se reportaron. Ayer no hubo bautizo. Ayer hicimos la dinámica para ver si se lograba bautizar a personas nuevas y no se logró y no hubo caja. Saludos para ustedes. Regresamos, Chris.
2: Volvemos rapidísimo. Viene en camino ya la caja en todas partes.
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3: 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En 2014, Dana Paola sacó su propia línea de ropa. Ha sido juez para shows de TV.

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2: Un pedazo de hueso puede soportar hasta 9 toneladas de peso.
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0: Ella es Angie Camil y está acompañada de Mauricio Sánchez de Los Claxons. Son las 7:45. Muy buenos días. Oye, por acá nos están mandando mensaje, Chris. Una de las personas ganadoras del día de ayer, aquí con las invitaciones dobles que sacamos. Y dice que el concierto se acabó como a la... Bueno, dice, yo me vine como a la una. Yo no sé si se acabó esa hora, pero imagínate. Imagínate nada más. Dice, gracias por el boleto, la pasé increíble. Saludos, bendecido día.
1: ¿Como a la una?
0: Pues sí, imagínate.
1: Y luego lo que llegas a tu casa.
0: Y luego está, bueno, digo, depende, si vives cerca de allá, pues órale. Si no, pues ya valiste.
1: Y luego en lo que te desmaquillas, en lo que te bañas, pues, en lo que pues agarras, sí. No, calla.
0: En lo que fuiste a cenar taquitos. Ajá. Fuiste a platicar cómo te fue en el concierto y luego ya te vas y te duermes. No, no lo sé. No lo sé. Es complicado. Oigan, ¿qué día es hoy, Chris?
1: Hoy es viernes.
2: Oye, hoy es viernes. Viernes con B.

0: Como debe de ser. A ver, dice para acá Lady Jones, el concierto se terminó a las 12. Ah. Ok, a las 12 y ella terminó a la 1. Pues quién sabe qué estaba haciendo, Cristina. No sabemos, no sabemos. Oye, ya es hora de irnos a lo que toca, a lo que viene a continuación, a esta hora de la mañana aquí en el programa. Vamos a ponerle al peligro el día de hoy. El día de ayer no le pusimos al peligro porque pues éramos buenas personas, pero a Chris le salió lo Vader y pues bueno, se fue. Así fue el día de ayer. Lady Miedo dijo así, tal textual: Cristi, hoy siendo pollo Vader.
1: Sí, me enojé.
0: Bueno.
1: Me enojé porque bueno, nomás no se resolvía nada.
0: Bueno, así fue. Oigan, entonces vamos ahora sí pegándole duro. Ya, producción, suéltale. Suéltale, por favor. Ya es hora. Es momento de irnos a lo que viene, a lo que toca a continuación. Es el momento crucial de la mañana aquí en La Naranja Morning Show. Es donde hay gritos, golpes, hay descalabros, hay robos, hay muchas cosas. Chris, ya es hora de
1: What's in the Box.
0: Ahí está. Vente para acá al 614-142-109, que es el número WhatsApp directo a la cabina. Y por aquí interactuamos. Por aquí tú puedes adivinar lo que hay en la caja el día de hoy. Dice para acá Lord Chan: estuvo muy padre el concierto y sí se acaba a las 12. Andamos bien desvelados, pero no rajamos.
1: Muy bien, muy bien.
0: Dice Lord Santa por acá: sí se acabó a las 12 el concierto. Ok. Cristina, estoy queriendo indagar entonces, ¿por qué esta persona nos dijo que a la 1 de la mañana?
1: Pues a lo mejor ella se sintió así como que era a la 1 de la mañana.
0: ¡Qué cosas! ¡Qué cosas!
1: I'm the tiger.
0: A ver, ¿qué?
1: ¿Cómo dice?
0: Ok. Va. Dice acá Lord Irlanda: lo que hay en la caja es cosa, persona o animal.
1: Es persona.
0: Es correcto. Una person. Persona. Oye, saludos a los que andan en carretera ahorita, que van o saliendo para algún otro punto de la ciudad, o que vienen llegando de algún otro punto del estado. Salud. Lord Muletas, buenos días.
2: Buenos días, chicos. Chris, Pollo, ¿es hombre o mujer? ¿Y a qué se dedica?
0: A ver, aquí sí hay regla, Cristina, y no está Pollo Vader, pero yo sí, hay que ser duros, muy duros, porque si no, no entienden. Hay que ser duros, ya saben por qué. Es una pregunta por audio. Pues sí. Si no, ahorita también acá en Lord Runner le va a salir lo Vader y... Y no quieren que nos pongamos Vader porque es viernes. Tranquilos con eso, por favor. Ya saben que es una pregunta por audio. Una pregunta por audio. 614-142-109. Lady Tribu dice: buen día. Buen día. Ándale, Cristina. Creo que ella fue la que nos dijo lo de la app.
1: Ah, es de Google, se llama Notebook. Así.
0: Ah, le pongo aquí Notebook.
1: Ah, pero ¿no se está comunicando? ¿No se está escuchando?
0: Sí, pero pues para que
1: sí,
0: no se le olvide.
1: Ponle Notebook, ajá.
0: Notebook, ahí está, le puse Notebook. A ver, Lord Runner, mira. Lord Runner no luego va a sacar, no luego, yo lo conozco. Son, ¿sabes qué? Pienso yo que Lord Runner y Pollo Vader son algo, Cristina, ¿eh? No, son compadres, primos o algo.
3: Ya iba a decir, ¡desbautízalo!
0: Ya ves.
3: Entonces, ¿qué es, hombre o mujer?
0: Es abato. Es hombre. ¿Ves? Son algo, Cristina, ¿eh? Se me hace que algo hay. Yo no sé. Algo hay ahí. ¡Lady Nachos!
4: Buenos días. ¿Qué edad tiene la persona que está en la caja?
0: Ándale, Cristina.
1: ¿Qué edad tiene la persona que está en la caja? Yo le calculo.
0: Voy a
1: 36. Sí,
0: yo también pienso lo mismo.
1: A ver.
0: Está en su edad laboral.
1: 35 años.
0: Ahí está. Échale por acá, Lady Gorila.
5: Hola, buenos días. Mi compañera Lori y yo fuimos al concierto y la pasamos súper padre. Pero se acabó a las 12 y hasta las 12 fue la última canción. Y ya pues de los que se iban a comprar un elote, una hamburguesa, pero él dejó de cantar a las 12.
0: Cristina, estamos indagando, ¿eh? Esa persona que nos dijo que a la 1. ¿Qué hiciste en el trayecto de las 12 a la 1? Digo, ya nos dieron ideas de que fue a lo mejor por una hamburguesita, un elotito o algo. El concierto se terminó a las 12. Y ella dice, yo me vine a la 1. Estamos indagando con esto. Es la gran incógnita del día de hoy.
6: Buenos días, Cris Pollo. ¿A qué se dedica esa persona?
0: Se dedica... Yo, ¿lo puedo decir yo o lo vas a decir
1: pues
0: tú?
1: Pues dilo tú.
0: Yo, mira, yo voy a manejar a ser papá, familia, así, eso, ¿no?
1: Ay, no, claro que no.
0: ¿Cómo no? ¿Cómo no?
1: Trabaja en la obra.
0: ¡Cristina! A ver, échale por acá. Buenos días, ok, Lady J, y acabamos de comentar. Preguntan que si es persona o personaje. Es persona. ¿A qué se dedica? Ya lo comentamos. Lady Nachos.
4: ¿Aún vive o ya se desvivió?
1: ¡Hala!
0: Pues vive en nuestra mente. ¿No?
1: Pues vive, sí, vive. Es no.
0: ¿Sí?
1: No, es como que muera. No puede morir.
0: Exacto. Échale persona no bautizada.
7: 35. Buenos días, Cris y Pollo. ¿A qué se dedica la persona que está en la caja?
0: Ok, ya lo comentamos. Oye, por cierto, más temprano llegó mensaje y se me olvidó leerlo. Dice, hola, buenos días. ¿Se acuerdan lo del cafecito y eso? Si se pudiera el viernes de la siguiente semana, en todas partes, Pontexa. Buenos días.
1: Muy bien. Pues, acá...
0: ¿Producción, dices
1: ajá,
0: tú?
1: Ajá, nos maneja...
0: ¿Los horarios y todo?
1: Sí.
0: Esta es muy riguroso esa de producción. A ver, Lord Muletas, échale.
2: Es un cantante del que estamos hablando.
0: ¿Es un cantante, Cristina?
1: No, no.
0: A lo mejor canta, pero en la regadera, como Cristina Vaquera. ¿Cantas en la regadera, Cris?
1: No, fíjate.
0: ¿No sacas tu lado de tenor o así?
1: Es mi momento de meditación.
0: ¡Cristina! Di que sí, que te aventas un concierto y...
1: Sí, de la güera.
0: A ver, por acá. Lord Pomada.
8: Buenos días, Cris Pollo. Aprovechando que Taylor Swift se acaba de casar y acaban de publicar parte de su boda, entonces será Travis Kelce, la persona que se encuentra en la caja el día de hoy.
0: ¿Será Travis Kelce, Cris?
1: ¡No!
0: Nacionalidad, preguntan.
1: Es... Les voy a decir porque se nos hace tarde.
0: Tranquilo. No es tan tarde, Cristina. No, no digas cosas que no han pedido todavía. ¿De dónde es?
1: Ay, ¿de dónde es?
0: ¿Será de los United States of America o será de algún otro lugar? ¿O del continente americano o algo así?
1: Espérate. Es... ya.
0: Échale. Voy a mover esa pantalla para poder ver tus ojos, Cristina. A ver. Espera. Échale.
1: Lo voy a decir.
0: No, dijeron nacionalidad. ¡Cristina!
1: ¿Dijeron nacionalidad?
0: Ahí dice, aquí dice Lord Runner, nacionalidad.
1: Bueno, pues estadounidense.
0: Ahí está.
1: Pero es que tienen que preguntarme.
0: ¡Olis! ¿Lo que hay en la caja es un albañil? No. ¿No, verdad?
1: No, no.
0: Ok, ok, ok. Dice por acá. ¿Es personaje de caricatura?
1: Es correcto.
0: Sí, pero el que está aquí no es de caricatura. Es humano. Pregunta que sí, ¿qué colores tiene, Chris?
1: Tiene color naranja, negro y azul. Y color persona, obviamente.
0: A ver acá. Dice por acá Lady Elfo. Jaja, Barney, porque vive en nuestra mente.
1: No.
0: No, no es Barney, lo siento. Lo siento, lo siento. Hola, hola, hola. ¿Cómo que Saltillo? No, oh, ¿cómo? Buenos días. No, no, no. No, no, no. No, no, no. Aquí. Lady Tribu, échale.
4: ¿En dónde sale?
0: ¿En dónde sale, Cristina? ¿En dónde sale? ¿Sale en la pantalla de tu corazón? Ah, no, ese no, ¿verdad? ¿Es una pantalla? ¿Sale en
1: allí? Yo creo que...
0: ¿Qué?
1: Hace algunos años lo podías ver en la televisión abierta. Pero ahora sí lo tienes que buscar y de hecho no sé en qué plataforma estará.
0: ¿Quién sabe? Fíjate.
4: Cristina, ¿puedes dar la pista especial, por favor?
1: Claro que sí. Al público lo que pida. Es... es de piedra dura.
0: ¡Lord Chilango!
9: Buenos días. ¿Es un personaje de alguna serie o de alguna película o de algún anime, algo así? Mi pregunta es, ¿qué quiere decir Chris que no lo deja apoyo?
0: Ya lo dijo, ya lo dijo, ya lo dijo. Y son las 7:59 minutos y 50 segundos. Está en este momento el WhatsApp teniendo turbulencia. Hay una turbulencia de mensajes en este momento, Cristina. Me da un poco de miedo la saturación de mensajes que estamos teniendo aquí en la cabina. Se está saturando el sistema.
1: ¡Pícale a los audios! Deja de estarte inventando cosas.
0: Acabando el aire. A ver, vamos con audios. Esto es antes de lo que dijiste. ¿Cuántos audios vamos a meter? Porque ya son las 8 de la mañana con un minuto.
1: 5.
0: 1.
4: ¿Es acaso Bob el constructor?
1: No.
0: 2.
6: ¿En qué obras ha salido?
0: 2. 3.
10: Hola, Cris y Pollo. Oigan, ¿es el tigre Toño de las Azucaritas?
1: No, amigos, no puede ser.
0: 4.
4: Buenos días, ¿sale en alguna película?
0: Y Lady Grosella por el premio mayor, audio número 5.
4: Buenos días, ¿es Pablo Mármol?
1: ¡No! ¡No puede ser! Estuviste tan cerca.
0: Ese sí es su compadre, ¿no?
1: Es el compadre. Pablo es el compadre de quien tenemos en la caja.
0: Cristina, vamos a la pausa de comerciales. Al regreso, les decimos quién era esta persona, que ya es muy obvio, pero de todos modos hay que decirlo, después de la pausa de comerciales. Y luego tenemos también dinámica de Dulce Noviembre, Cristina. 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Ahorita al regreso les decimos cómo es que van a poder participar aquí en el programa del día de hoy. ¿Qué traes por allá?
1: Yo traigo, a ver, porque ya no me acuerdo. Dije yo, Alan, no me acuerdo. Traigo al Haaland. Okay. Le dieron reconocimientos por varios récords Guinness que logró.
0: Ajá.
1: Y también van a estar integrando 35 películas de Cantinflas al catálogo de Netflix.
0: Ok. Oye, le quitaron la visa al hijo de Andrés Manuel López Obrador. Uy. Andy López Beltrán. Tómala. Ahí está ahorita.
1: Pensé
0: muy viral.
1: Pensé que ibas a decir Ándele.
0: ¿Ándele? ¿Ándele? Oye, por acá también hay una historia de un boxeador puertorriqueño que se llama Pritchard Colón, que llevaba más de 10 años en una silla de ruedas por sufrir un golpe en una pelea en 2015.
1: Ay.
0: Lamentablemente falleció. Y ese golpe lo sufrió arriba, peleando.
1: Ay, no.
0: Uy. Oigan, vamos a la pausa. Regresamos para platicar de alguna de estas historias que tenemos para ti el día de hoy. Quédate con nosotros.
1: Regresamos. Yo soy Cris Vaquera.
0: Ya soy Pollo Nájera.
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11: Las curiosidades de tus artistas favoritos. Hace 15 años, Cyndi Lauper ya se pintaba el cabello con colores llamativos. Estudió en una escuela de artes, pero la abandonó. A los 17 años, dejó su casa y pasó

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0: 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Oye, esto que escuchamos fue de Shakira al lado de Burna Boy. Se llama Die Die. Son las 8:11. Estamos de vuelta aquí en el programa de esta mañana de viernes. Y antes de continuar, Chris, ¿qué personaje era el que estaba en la caja el día de hoy, por favor?
1: Era Pedro Picapiedra.
0: Pedro Picapiedra.
1: Así es.
0: Ay, ay, ay, ay, ay. Oye, por acá estuvimos reproduciendo audios y obviamente sí lo tenían. Lo tenían ya listo, preparado. Y así pasó. De hecho, ahí en audios me andan echando. ¿Yo qué? Yo estoy reproduciendo los audios tal cual como llegan. Esa es producción. Pollo nomás habla. Producción produce. Pollo Vader llega. Es una locura aquí, Cristina. Tantas personas que hay aquí en esta cabina. Que a Cristina también se le sale lo Vader de repente. Entonces, es la amiga de Pollo Vader. Es Chris Vader. También de repente está por aquí entre el programa. Son tantas personalidades, Chris, que hay aquí. Muchas personas. Muchos pensamientos. Entonces, ahí para que no pierdan cuidado con lo que pasa. Ustedes tranquilos. Todos los días pasa algo nuevo aquí en la estación. Oye, antes de que otra cosa suceda, tenemos una gran promoción para ti. 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

0: Pues tú ves el box y en el box obviamente hay reglas. Uh-huh. O sea, hay reglas de que no puedes pegar en la parte de abajo, no puedes pegar en la parte de atrás de la cabeza. Y ahí es donde se descuida un poco. El boxeador le pegó en la parte de atrás de la, en la cabeza. Y ahí es donde sufrió, se llama un hematoma subdural, causando lesiones cerebrales irreversibles. O sea, cuando cayó al suelo, de ahí hubo unos videos en donde, pues, obviamente lo tenían, estaban en rehabilitación, pero quedó en estado vegetativo durante todo este tiempo. Su mamá, su papá estuvieron al pendiente de él durante todo este tiempo. Y el día de ayer, lamentablemente, falleció. A la edad de 32 años, 33. A la edad de 33 años. De verdad que es algo bien, bien lamentable. Y quiero suponer que ahorita los que están escuchando en algún momento pudieron ver o les apareció un video en algún momento de este boxeador. Por eso también a veces aquí no... Bueno, yo me pongo intenso cuando hay peleas de box amateurs. Ajá. Porque pueden pasar este tipo de circunstancias. Exacto. No son profesionales. Sí, los profesionales, Cris.
1: Oye, estaba buscando información sobre quién fue el boxeador que lo golpeó. Uh-huh. Que era Terrell Williams.
0: Uh-huh. Un creo que es colombiano, ¿no?
1: Ah, no estoy segura. Uh-huh. Pero que actualmente maneja un perfil bajo. Y, por ejemplo, o sea, ¿qué pasa cuando los penalizan? Porque, o sea, este chico quedó en este estado por 11 años. Uh-huh. Y fallece. Y él, o sea, porque no se consideraría accidente, ¿no?
0: Pues porque es que estando en el ring
1: están
0: también,
1: las reglas.
0: Pues sí.
1: Y tú sabes, o sea, tú conoces tu cuerpo, tú conoces tus límites y sabes que ahí no, o sea, no es nomás de, ay, se me fue, no.
0: Pues sí, pero, o sea, en una pelea, o sea, imagínate también el... pues como la sangre también se hierve la sangre.
1: No importa.
0: Y pues sí, pero es a lo que voy. O sea, como tú no puedes saber, o sea, cuál fue la reacción de él. Como por ejemplo, no nos vayamos tan lejos, por ejemplo, poner un ejemplo muy absurdo. Por ejemplo, están jugando fútbol.
1: Ajá.
0: Ahora que nos ha tocado ver el fútbol. Está el fútbol y de repente le sacan una tarjeta y ¡boom! Se le deja ir al árbitro. ¡No! Y le pega al árbitro. ¿Atrás?
1: Es que...
0: Adiós.
1: Ese es el problema. No puedes justificar malos actos o de que te... Ah, no. Es que me hizo enojar. No, ¿eso qué? O sea, no. Tienes que tener autocontrol. Tienes que... Eres un adulto, o sea, y conoces las reglas y conoces el deporte. Y no se va... No es nomás porque... Ay, me siento mal y voy a hacer un berrinche y lo que tú quieras. Uh-huh. Independientemente de cómo te sientas...
0: Claro.
1: Tienes que ser capaz de controlarte. O
0: claro.
1: Sea, para mí no existe una, o sea, una justificación de que, ay, es que reaccioné. No, o sea, tienes que, si no tienes herramientas, tienes que buscarlas para poder tener autocontrol, porque eso es lo que nos diferencia de los animales, básicamente.
0: En algún momento, lamentablemente pasó, hay un boxeador que es Mike Tyson. Uh-huh. Sí, conoces de él, ¿verdad?
1: Sí.
0: Mike Tyson, en algún momento... le arrancó un pedazo de oreja a uno,
1: ¿sí?,
0: de sus contrincantes.
1: Uh-huh.
0: O sea, digo, es complejo y obviamente tendrían que ser personas que están trabajadas también psicológicamente, que
1: claro,
0: a lo mejor en su momento no existía, o sea, claro que existía, pero no se tomaban como que el tiempo para acercarse a profesionales que los fueran guiando en su momento. Pero sí es, de verdad, esto lamentable lo que ocurrió con este boxeador, ex boxeador, que lamentablemente falleció a sus 33 años de edad. Lamentable, totalmente. No hay más.
1: Ay, Dios. Pues bueno, la triste noticia que estamos compartiendo el día de hoy. Nosotros tenemos que avanzar con la pausa y regresamos con noticias más o menos, porque vamos a volver con los espectáculos y Cantinflas.
0: Quédate con nosotros aquí disfrutando de La Naranja Morning Show.
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las curiosidades de tus artistas favoritos. Una de las primeras bandas en las que participó Brandon Flowers, cantante de The Killers, fue Blues Response, pero fue expulsado de ella por negarse a ir a vivir a Los Ángeles con el resto del grupo.

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13: los armadillos siempre tienen 4 crías del mismo sexo?
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0: Esto se llama Cada Beso y lo acabas de disfrutar aquí en La Naranja Morning Show. Son las 8:31 y antes de entrar con los espectáculos de esta mañana, bueno, hay que comentar que está la promoción activa para que tú participes y pues tengas la oportunidad de festejarte con un pastel de Dulce Noviembre. 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
1: Oigan, pues recientemente estábamos hablando del cine mexicano, ¿te acuerdas?
0: Uh-huh.
1: De qué podemos hacer para impulsar el cine mexicano, para empezar a consumir, para empezar a darle espacio y a pedir que las plataformas y los espacios de producciones audiovisuales les den el lugar a las producciones mexicanas. Uh-huh. Y creo que esta es una muy buena oportunidad para hacerlo, para empezar a hacerlo. Puede hacer que tú no conectes con... Ahorita, bueno, te explico. Se viene el Día del Cine Mexicano.
0: Ok.
1: Que es el 15 de agosto.
0: Mañana.
1: Exactamente. Y entonces Netflix está celebrando, anunciando estrenos, una colección de películas clásicas de Cantinflas.
0: Uh-huh.
1: Y la ventana exclusiva a una parte, una sección en Netflix que se llama Que México se vea. Entonces, ellos dicen, esto incluye desde explosivas historias de acción hasta documentales audaces que nos conectan con la vida real y, claro, joyitas clásicas que nos recuerdan por qué amamos tanto nuestro cine. Eso es lo que está diciendo la vicepresidenta de contenido para México de la plataforma. Entonces, uh-huh, está padre porque vamos a tener más de 30 películas y joyas de Cantinflas y yo... Tengo una amiga que es súper, súper fan y nos ha rogado ver películas de Cantinflas. Y he traído como esa espinita de verla, porque yo me acuerdo cuando era pequeña que estaba la televisión abierta. Uh-huh. Y luego estaban las películas, ¿no?, del cine de oro, ¿no?
0: Claro.
1: Y yo me sentaba a ver algunas y otras pues no las terminaba de ver porque pues estaba chiquita y como que no me atraía, ¿no? Pero creo que es una buena oportunidad para sentarnos y darle la oportunidad a estas producciones si es que nunca las has visto.
0: Uh-huh.
1: Y entonces también viene que, o sea, Cantinflas era un grande de la comedia a nivel global, reconocido mundialmente, ¿no? Y entonces eso también hay que compartirlo y hay que pues entenderlo, ¿no? Y luego tenemos esta sección, si tú no eres de ese tipo de películas, dices tú, no, pues a ver. Mejor tráeme algo más actual, mejor, uh-huh, vamos a ver algo más moderno. Ok, perfecto, va a haber esta sección, esta es a partir de ayer.
0: Uh-huh.
1: Te debe estar apareciendo esta sección que se llama Que México se vea. Y esta ventana va a estar dedicada a celebrar todo el contenido hecho en México.
0: Sí.
1: Y además lo interesante es que coincide con el aniversario de Netflix en México también. Entonces, está padre porque hay nuevas producciones, hay diversas, hay muchos géneros. Entonces, creo que esto puede ser una buena puerta de entrada a todos nosotros que queremos como empezar a profundizar y a indagar en el cine mexicano, ¿no? Y no a quitarnos también esta idea de cine mexicano es igual a lo que tú tengas en tu cabeza, ¿no? Entonces, pues, qué padre.
0: Está interesante y... Y bueno, el poder ya también estar integrando ese tipo de contenidos que, como bien lo comentas, o sea, nos tocaron a lo mejor en algún momento visualizar ahí en pantalla y a lo mejor no prestarles la atención que... pues que se merecía en ese momento porque no te enganchaba, pero pues a lo largo del el paso de los años, pues ya también es como, ok, o sea, esto es lo que se hacía anteriormente, esto es hecho en México y hay que apoyarlo, que eso es lo que también pues hemos estado de alguna manera haciendo alusión, incitándote a ti que nos escuchas, a ti que pues sigues el contenido de La Naranja Morning Show, a que... pruebes lo mexicano.
1: Así es. Hasta ahí los espectáculos.
0: Vamos a la pausa de comerciales. Estamos de vuelta en un momento más. Va a llegar. Pregúntale al chat. Hoy Chris va a estar intentando contestar las incógnitas del chat aquí en La Naranja Morning Show. Quédate con nosotros.
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3: Las curiosidades de tus artistas favoritos. Uno de los discos más importantes de la historia de la música es Abbey Road de los Beatles. No iba a llamarse así, sino Everest. Y la portada iba a ser tomada en la misma montaña en un viaje que haría la banda. Pero debido a que ya no había buena química en el grupo, decidieron ya no viajar. Y así la portada donde están los cuatro integrantes caminando en el paso de cebras se convirtió en la más famosa de todos los tiempos.

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0: Esta canción se llama Cara de Cara. Es Freak Kids con Das. Son las 8:47 minutos. Oye, antes de entrarle duro a pregúntale al chat. Dos verdades y una mentira. 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Buenos días.
1: ¡Qué miedo!
0: ¿Qué miedo? ¿Con quién? ¿Por
1: el chat?
0: Ah, sí, sí está.
1: Está de miedo.
0: Está de miedo. Muy de miedo. ¿Estás lista ya para iniciar?
1: Ay, estoy lista.
0: Ok, producción, alócate con la pista. Déjame aquí ponerle que se repita. Ok.
1: Ok.
0: Cristina, esto dice así y arrancamos. Categoría número uno. Moda. Los bolsillos pequeños de los jeans para mujer originalmente estaban pensados para guardar un reloj de bolsillo. La marca Louis Vuitton comenzó fabricando baúles para viajes. Los tacones altos fueron utilizados originalmente por hombres antes de popularizarse entre las mujeres.
1: Ok, creo que lo tengo. Creo que lo tengo. Creo que la uno es la mentira.
0: La uno es la mentira. Esa respuesta es...
1: ¿No?
0: Incorrecta.
1: ¿Era la de Louis Vuitton?
0: No.
1: ¿Era la de los tacones?
0: Es correcto. Los tacones tienen una historia vinculada a hombres, especialmente jinetes y aristócratas. Pero decir que fueron originalmente diseñados como calzado masculino simplifica demasiado su origen.
1: No, eso está mal. O sea, porque entonces estaba bien, pero no, es muy ambiguo eso. Le tienes que decir a Chat que no, que sea más específico, Najera.
0: ¿Chat? A ver.
1: Oye, yo he curado tus preguntas.
0: Pues yo también las he curado. Las he curado. Tecnología. Vamos con tecnología. Dice por acá. El primer mensaje SMS de la historia decía Merry Christmas. El primer iPhone tenía una cámara frontal para realizar videollamadas. El primer teléfono móvil comercial pesaba más de un kilogramo.
1: Creo que el del iPhone va a ser el... la mentira. La verdad no me acuerdo.
0: Respuesta.
1: Ya dije, la del iPhone.
0: Ok, esa respuesta que acabas de dar es... es correcta. El primer iPhone presentado en 2007 no tenía cámara frontal. La cámara frontal llegó varios años después. ¿Lista para la siguiente?
1: Lista.
0: Ok, la siguiente es música. El nombre artístico Lady Gaga está inspirado parcialmente en una canción de Queen. Bob Dylan rechazó un premio Nobel de literatura cuando se lo otorgaron en 2016. Bohemian Rhapsody pasó a la historia como una canción que prácticamente no tenía estribillo tradicional.
1: Yo creo que la mentira va a ser la de Bob Dylan.
0: La mentira es la de Bob Dylan. Esa respuesta es correcta. Dylan sí ganó el Nobel, pero no lo rechazó. Inicialmente no respondió públicamente y posteriormente aceptó el premio. Esta es la... ok, ahí está. Y ahora vamos con cultura pop. ¿Lista?
1: Lista.
0: Ok, esto dice así. El personaje de Shrek está inspirado visualmente en parte en una persona real llamada Maurice Tillet. Keanu Reeves rechazó participar en una película de Marvel antes de interpretar a John Wick. La primera película de Pixar, Toy Story, fue estrenada en 1995.
1: Ay, no sé. Creo que Toy Story fue antes. Pero creo que Toy Story se fue estrenado antes. Bueno, la 1 es la mentira.
0: La 1 es la mentira. Esa respuesta es... Keanu Reeves sí había hablado de querer formar parte de MCU.
1: Ajá.
0: Pero no existe esa historia de que haya rechazado una película de Marvel antes de John Wick.
1: Ok.
0: Vamos con la última categoría y es National Geographic.
1: ¡Qué miedo!
0: Aquí viene. Los pulpos tienen tres corazones. Los plátanos son, botánicamente hablando, bayas. Los tiburones son los únicos animales conocidos que nunca desarrollan cáncer.
1: Pues yo creo que la última.
0: Los tiburones.
1: Sí.
0: Ok, esa respuesta es correcta. Los tiburones sí pueden desarrollar cáncer. Esa idea de que son inmunes al cáncer es un mito muy, muy popular.
1: ¡Qué loco! Uh-huh. Jamás se me habría ocurrido eso.
0: Pues sí, el bendito chat anda haciendo la emoción. Pero, pues ahí está. Se logró la sección de esta mañana. Pregúntale al chat. Vamos a ir a la pausa de comerciales, Chris. Estamos ya en recta final también de esta tercera hora de programa. Estaremos abriendo la última y al regreso tenemos la sección de mascotas con Sam. También pues seguimos platicando qué anda pasando en el mundo. Por acá, pues vamos a continuar con la Naranja Morning Show.
1: Quédate con nosotros y regresamos rapidísimo en todas partes.
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2: 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Antes de llamarse One Direction, el quinteto de jóvenes había pensado llamarse UPS, que significaba Unique Selling Point. Buenos días en la Naranja Morning Show.
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0: Chihuahua, estamos de regreso en la Naranja Morning Show. Hoy hablamos de mascotas.
1: Oye, Sam ya está a la espera, ya está lista para no hablar de perros hoy, pero sí, pues las mascotas, los gatijos. Y hay uno en específico que es el persa. Sam, buenos días.
2: Hola chicos, ¿cómo están? Muy buenos días Chihuahua. Hoy vamos a hablar, sí, de gatitos. ¿Y sabes por qué? Porque además, la verdad es que esta es una especie que se está poniendo súper de moda y tenemos que saber muchísimo de ellos porque de repente estábamos pues muy inmersos en el perro, nos encantaba el perro, ya esta especie como mascota, pero no le está empezando a dar la vuelta a los gatos, chicos, y hay un gato que está siendo muy preferido por los tutores y vamos a hablar un poquito de él para que, bueno, si van a buscar tener como miembro de la familia un gato persa, pues tenemos que saber todas sus particularidades, chicos. Así es que pues vamos a empezar con este maravilloso gatito chatito que seguramente ustedes lo han visto. ¿Ustedes han visto este gato, chicos? El gato persa, el que es chato.
0: En persona no, solo en fotos. Y es peludo, ¿no? Uh-huh.
2: Así es. Bueno, pues vamos a hablar un poquito de dónde sale el persa y cuáles son estas particularidades. Este chaparrín, que es un gato muy peludo, actualmente sí, muy chatito, se cree que sus ancestros del gato persa llegaron de Europa hace muchísimo tiempo, específicamente desde la antigua Persia, lo que hoy conocemos como Irán. Eso fue en el siglo XVII. La verdad es que fue muy bien adoptado por la gente, por todas las personas, y entonces a través de los años la crianza selectiva pues fue modificando algunas características que ya podemos conocer hoy, como es este cuerpo muy robusto, cada vez las patitas más cortas, que lo hemos visto hasta seguramente en algunos videos en donde cada vez las patitas las estamos haciendo más cortas, el pelaje extremadamente abundante, o sea, es una característica importante que tenga muchísimo pelo y sobre todo este rostro plano, ¿ok? Esto es lo que llama muchísimo la atención del gato persa. Hay dos tipos principalmente. Uno que es el persa tradicional, que lo conocemos como doll face, como cara de muñeco, uh-huh, cara de muñeca, que es con un hocico un poquito más pronunciado, o sea, no tan chato, casi cóncavo, o sea, sino un poquito más pronunciado. Y hay otro que es la cara sumamente plana, que es el que más se ve en las exposiciones felinas. O sea, es algo que se aprecia muchísimo. Desafortunadamente sabemos que a veces esas características que se aprecian mucho puede traerle complicaciones a los animales, como lo hemos platicado en el caso del pug y ahora en el gato persa, que tiene sus complicaciones tener la cara tan chata y tan selectivamente tan deformada de esta manera, ¿no? Tiene particularidades. Entonces, ¿cómo es su temperamento también de estos chaparritos? Yo creo que es de los mejores temperamentos en felinos que podemos conocer. Uh-huh. Sumamente tranquilo, es sumamente cariñoso. No suele ser un gato hiperactivo, no necesitan como grandes lugares para ir a escalar. Al contrario, prefieren dormir, son sumamente sedentarios y eso a veces también pues puede traer complicaciones, ¿no? El problema también es que son sumamente sensibles a los cambios bruscos del ambiente. O sea, no es un gato que le vaya muy bien en lugares con muchísimo calor. ¿Por qué? Porque hemos hablado de estos animales chatos que tienden a ser muchísimo más susceptibles a tener golpe de calor. Cuando hemos hablado de golpe de calor, hemos hablado, recuerdo que una vez me preguntaban también incluso de los persas, o sea, de los gatos, que cuál era la sensibilidad, si también les daba golpe de calor. Y sí, y es este es uno de los que puede llegar a tener más problemas de golpe de calor. Entonces, es un gatito que sí hay que tener cuidado con estas temperaturas. La verdad es que tiene muchísimo pelo y hay de muchísimos colores. O sea, tiene más de 300 combinaciones, puede tener más de 300 combinaciones de colores en las diferentes, en los diferentes gatitos persa. O sea, blanco, negro, azul con gris, crema. O sea, es de los más variados en tema de color. Y como tiene este pelo tan extenso y tan grande, requiere de muchísimo cepillado, chicos. Entonces, hay que, si vas a tener un gato persa, es como tener un perro que tiene pelo largo, que necesitamos que tenga cepillado continuo, ¿ok? Para no favorecer infecciones, para que tenga una ventilación adecuada, para que, vamos a hablar ahorita del tema de enfermedades, para que no se esté acicalando tanto pelo que empiece a tener vómitos con pelo, ¿no? O sacar estas bolas de pelos. Son gatitos que son poco vocales, o sea, no, difícilmente vas a encontrar estos gatitos como platicones que están todo el tiempo maullando y que casi prácticamente te contestan. Bueno, ellos son muy poco vocales, casi no les gusta emitir sonidos, ni los vamos a estar viendo maullando demasiado, serán raros casos. Y la verdad es que, bueno, son definitivamente un gatito de interior, o sea, no es un gato muy sensible al exterior, tendría que ser un gato como es muy bueno para mantenerse en lugares cerrados, que no vaya a tener acceso, porque, pues bueno, no tienen tantas habilidades y fácilmente pueden ser presa, pues, de un perro, de algún otro animal o de un coche, ¿no? Y el tema de las cuestiones de enfermedad, o sea, ya habíamos hablado ahorita de que tienen el hocico chato, y eso le traen complicaciones. Hay algo que se llama síndrome braquicefálico, que pues evidentemente lo vamos a ver con gatitos que tienen una respiración ruidosa, que están, van a estar roncando, eso van a ser muy sensibles, les decía, al calor, y eso los puede predisponer a tener problemas para oxigenación adecuada, ¿no? Algunos van a tener que pasar por algunas cirugías que puedan abrir un poco sus fosas nasales para que puedan respirar mejor. Otra de las enfermedades muy comunes en estos gatos, y por eso, ¿se acuerdan que hace poquito hablamos de enfermedad renal crónica en gatos? Y puse de ejemplo al gato persa como uno de los gatos que necesitamos hacerle estudios para evaluar su función renal desde muy temprana edad, porque ellos pueden llegar a tener enfermedad renal poliquística, o sea, un problema en los riñones que es hereditario y que consiste en que va a tener múltiples quistes en ambos riñones, ¿no? Y pueden aparecer estos signos de enfermedad renal desde los 3 años, o sea, es de forma muy temprana, ¿no? Y lo podemos ir viendo, por eso es importantísimo, pues, que acudamos con el médico para que le haga los estudios suficientes y podamos evaluar, pues, con qué tan frecuente tenemos que estar revisando su funcionalidad renal, porque pueden llegar a tener problemas muy pronto. Obviamente, pues, como son chatitos y demás, pues pueden tener problemas oculares, entonces hay que estar limpiando las lágrimas, hay que estar revisando que no tenga los ojitos, cuando son demasiado saltones, pues pueden llegar a tener úlceras por estar en contacto continuo con el medio ambiente sin una buena lubricación. También, pues, por esto chatito, pues, problemas dentales, hay que estar revisando, luego se les atora mucho la comida y se empiezan a descomponer material dentro de la boca. En fin, si es un gatito maravilloso, o sea, yo creo que es de los que mejor carácter tienen de todos los felinos domésticos. Son gatitos sumamente atractivos también a la vista, son curiosos, son muy lindos, son muy sociables, pero también tienen complicaciones médicas importantes que tendremos que tomarlas en cuenta si vamos a querer adquirir uno de estos gatitos. Como son también súper sedentarios, porque no hacen mucho ejercicio que digamos, pues pueden llegar a tener obesidad y eso implica muchos problemas, ¿no? Hay que cepillarlo diario, limpieza frecuente de ojos, revisión de la dentadura, mantener un peso saludable, hay que acudir a chequeos veterinarios continuamente, por lo menos 2 veces al año, y realizar estudios preventivos de riñón. Todo esto, les decía, maravilloso gatito, es precioso, pero, pues bueno, todas estas cosas maravillosas también trae ciertas desventajas que nada más tienen que tomarlas en cuenta, chicos. Medicina preventiva, como todos los demás, eso al final va a ayudar muchísimo a que podamos encontrar problemas que a simple vista no se ven, chicos.
0: Sam, muchísimas gracias por compartirnos toda esta información. ¿Algo más que se nos pase? ¿Y dónde encontramos mucho más de lo que nos platicas?
2: pues invitarlos a que pues también adoptemos gatitos que estén en la calle, que no nos vayamos con también con las con la idea de las razas, porque sí pueden ser muy bonitos, pero también es importante que reconozcamos que hay muchas complicaciones detrás de una manipulación genética y que si estamos dispuestos a llevarla a cabo, bueno, pues entonces sepamos que hay que tenemos que invertirle a un gatito como estos, porque además no son baratos, son caros, pero que hay muchos gatitos también que están esperando tener un hogar y que son maravillosos. Así es que siempre pues vayamos con un poquito con el corazón, no con la moda, y pues por supuesto invitarlos a nuestras páginas de Beringer Ingelheim Animal Health, nuestra página de NextGuard México, donde seguramente encontrarán muchísima información.

0: 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La primera banda que formó el cantante argentino Miguel Mateos llevaba por nombre Cristal y lo hizo a la edad de 12 años. Ella es Cris Vaquera, él es Pollo Nájera. Juntos son explosivos en La Naranja Morning Show.
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0: Es la bicicleta, Carlos Vives con Shakira. Son las 9 con 28 minutos y contando. Estamos de vuelta aquí en La Naranja Morning Show. Oye, Chris, ahorita más temprano en las Flash News, pues es el resumen de noticias de lo que está pasando en el mundo, que lo tenemos a las 7 de la mañana. Hablabas algo de Haaland. ¿Qué onda? Porque está recibiendo récords, ¿verdad?
1: Sí, oye, es muy impresionante lo que está logrando este joven.
0: Sí, ¿no? Futbolista.
1: Futbolista. Porque, pues bueno, ahí te va. Consiguió su último récord el 2 de diciembre del 2025. Marcó un gol contra Fulham. Espérame, Fulham. Pues contra otro futbolista. Y entonces, así alcanzó los 100 goles en la Premier League inglesa. Con tan solo 111 partidos. O sea, 100 goles en 111 partidos. Arrancó también su fichaje porque logró 38 partidos en su primera temporada en Inglaterra. Y luego sus total de 36 goles también superó los 32 que otro futbolista marcó en el Liverpool, el Mohamed Salah. Y superó también el récord de Andy Cole y Alan Shearer de 34 goles, logrando en las temporadas del 93, del 94, del 94 y el 95. O sea, este chico en una temporada ha logrado superar récords que han tomado años para otros futbolistas. Entonces, imagínate nada más. Y también consiguió su tercer título con la selección de Noruega. Y recibió un certificado por ser el máximo goleador en un partido de la Liga de Campeones de la UEFA.
0: Es un loquillo, Cristina. El Haaland.
1: Es una locura.
0: Fíjate que no sabías, pero Haaland creo trae el mismo, o sea, a Morita ahora trae el mismo manager. Haaland y Morita. Eso va a estar chido.
1: A ver, espérame, déjame te lo confirmo.

0: Es una abogada, se llama Rafaela Pimenta, es brasileña y tiene una agencia. Y ahí es donde han estado haciendo vínculos.
1: O sea, pertenecen a la misma agencia.
0: Es correcto.
1: Ok, qué interesante. Pues oye, son jóvenes promesas del fútbol, ambos, ¿no? Entonces tiene sentido que los estén representando la misma persona, la misma casa. Pero bueno, ahí están los triunfos de este futbolista noruego.
0: Son las 9:32. Vamos con música Dua Lipa. Esto es al lado de Maná, se llama Oye Mi Amor. Y estamos de vuelta. Ya soy Pollo Nájera.
1: Yo soy Cris Vaquera en todas partes.
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0: Esto es La Villa, lo que acabamos de escuchar aquí en La Naranja Morning Show. Son las 9:40 y contando, Chris, estamos ya en recta final para terminar este programa del día de hoy. Ya se está terminando La Naranja Morning Show.
1: Oye, ya tenemos que prácticamente despedirnos, ¿no? Ahorita regresando de la pausa.
0: Es correcto, ya nos vamos, ya nos vamos.
1: Te vamos a traer también el resumen de lo que tuvimos hoy en La Naranja Morning Show y, por supuesto, al ganador del dulce cumpleaños.
0: ¡Sí, sí, sí! ¡Quédate aquí con nosotros! Sí. Oye, Chris, ¿qué día es hoy?
1: ¿Hoy?
0: ¿Sí?
1: ¿Estás preguntando qué día es hoy?
0: Es correcto.
1: ¡Hoy es viernes!
2: ¡Oye! ¡Hoy es viernes! ¡Viernes con B! ¡Con B!

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4: Hola, Cris y Pollo, buenos días. Solamente quiero agradecerles a ustedes y a Exa por las cortesías el día de ayer para Yandel Sinfónico. La neta estuvo súper padre. Se bailó, se gozó, se cantó y fui con mi esposo. Y también le encantó. Estuvo muy padre. Muchas gracias.

0: total.
1: Ella es una reina total, una reina, reina leona. Total. Es lo que acabamos de disfrutar aquí en La Naranja Morning Show. Es Esteban. Oigan, son las 9:50. Ya estamos casi, casi por concluir el programa del día de hoy. Pero pues tenemos que... Y sacar persona ganadora, Cris, de acceso. No, que de acceso, si el acceso fue ayer. Más bien de certificado.
2: De pastel. Uh-huh. El pastel.
1: Uh-huh. Oigan, pues aquí vamos a echar a volar la tómbola virtual para poder tener persona ganadora de este delicioso pastel de dulce noviembre. Y algo importante que comentar es que están de aniversario 14 años. En tu compra puedes ganar un iPad o uno de los 14 pasteles. Échenle a volar, ruleta virtual.

0: ¡Ay, ay, ay, ay! Échale.
1: Naranja Morning Show. Hoy es mi cumpleaños y quiero mi pastel de dulce noviembre.
0: ¡Felicidades! Muchas, muchas felicidades. Ya con esto, con este audio que ya reproducimos aquí al aire, ya tienes tu pastel.
2: Oye,
0: dímelo.
2: Pues ya, ahorita vamos a estar haciendo contacto con ella. Y mientras, pues nosotros tenemos que despedirnos, irnos, decir adiós, porque tenemos que dejar que lleguen los demás programas, Najera.
0: Ok, pues vámonos, let's go.
2: Esto es lo que tuvimos hoy en la Naranja Morning Show. Netflix anunció que agregará 35 películas de Cantinflas a su catálogo para conmemorar el Día del Cine Mexicano, que se celebrará el 15 de agosto.
0: Andrés Manuel López Beltrán, hijo del expresidente Andrés Manuel López Obrador, reveló la noche de este jueves que Estados Unidos le quitó su visa para ingresar a su territorio. En una carta dirigida al presidente Donald Trump, fechada este jueves en Teapa, Tabasco, y difundida en sus redes sociales, Andy López Beltrán culpó al secretario de Estado, Marco Rubio, y al subsecretario Christopher Landau de dicha decisión.
2: A unos días de que arranque la Premier League con el Manchester City, el delantero noruego Erling Haaland posó para recibir 4 reconocimientos oficiales de Guinness World Records por sus marcas goleadoras, esto a su corta edad de 26 años.
0: El exboxeador puertorriqueño Prichard Colón, quien llevaba más de 10 años en una silla de ruedas por sufrir un hematoma subdural causando lesiones cerebrales irreversibles desde una pelea en 2015, falleció este jueves a sus 33 años, confirmó su padre en sus redes sociales.
2: Oye, ya nos vamos. Que tengas un excelente día. Acuérdate de seguirnos en redes sociales. De aquel lado Pollo Nájera, de este lado Cris Vaquera. En Facebook, Instagram, TikTok. Estamos compartiendo contigo.
0: Oye, disfruta tu día. Recuerda que cuando juntas tus pasiones, la magia sucede. Y como diría el señor Gustavo Cerati, gracias totales.
2: Ahora sí, ya nos vamos. Disfruta tu fin de semana y en todas partes.
0: Yeah, ponte Exa.
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3: La dirigente estatal del PAN, Daniela Álvarez, mostró que recibió 3 notificaciones del INE por críticas en contra de Morena, afirmando no nos van a callar, y dijo que impugnará en tribunales. Son por el espectacular Muerte y Morena es lo mismo. Además, por afirmaciones de la líder panista en conferencia de prensa y por un video más en redes sociales donde acusa a aspirantes de Morena a la gubernatura. Vamos a recurrir a los tribunales defendiendo nuestra libertad de expresión y nuestros derechos políticos, porque Morena todo lo quiere censurar y todo lo quiere callar, lo declaró Daniela Álvarez.
4: Uno, por la cartelera de Muerte y Morena es lo mismo. Otra, por la rueda de prensa de una servidora que se transmitió a través de mis distintas plataformas de redes sociales. Y una más, por el video en donde hablamos de los personajes siniestros de Morena que aspiran a representar a este partido rumbo a la gubernatura en el 2027. Vamos a recurrir a los tribunales defendiendo nuestra libertad de expresión y nuestros derechos políticos. Morena todo lo quiere censurar, todo lo quiere callar, quiere que nadie hable de lo que representan, que representan a la muerte, al narco y a lo más oscuro que existe en nuestro país. Quiero decirles que desde aquí, desde el estado de Chihuahua, vamos a seguir llamándole a las cosas por su nombre.
5: Apoyemos a Victoria Chávez junto con la selección mexicana, que participa en el Mundial de Flag Football en busca del pase a los Juegos Olímpicos de Los Ángeles 2028. La ganadora del premio Teporaca y beneficiaria de Meta Olímpica CU ha mostrado el poder chihuahuense. Hagamos equipo por Chihuahua, trabajo y resultados. La seleccionada nacional femenil aseguró su clasificación junto con su selección a los cuartos de final en el World Flag 2026, que se celebra en Düsseldorf. La seleccionada nacional femenil aseguró junto con su equipo la clasificación a los cuartos de final para enfrentar luego a Italia.
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Muy buenos días, ya son las 10:07. Estamos iniciando Reconexión. Este viernes, iniciando tu fin de semana, encantada yo de tenerte por aquí. Soy Sofía Ochoa, aquí al micrófono, saludándote, deseando que este día te sucedan un chorro, pero un chorro de cosas hermosas. Oye, de hecho, si tú te quieres por acá comunicar, puedes hacerlo en el 614-142-109 o a través de redes sociales puedes encontrarnos como Exa Chihuahua en Instagram y ahí también estoy al pendiente de tus mensajes. Vamos a pasarla súper bien. Venimos con toda la energía, toda la actitud, con muy buena música que el día de hoy te va a hacer sonreír. Recordar muy buenos tiempos. Entonces, esto que te traigo por acá es algo de Rake a petición de ustedes. Así que vamos a escucharlo. Sube el volumen y ponte Exa.

0: Esto es Me Enamoro de Ti, algo que salió en 1996. ¿Qué te pareció? 10:16. Oye, de hecho, no me gustaría que olvidáramos que la verdad Faye tuvo un impacto, pero bien machín, porque fue un ícono del pop dance de los 90s. O sea, ella también como que impuso moda, tuvo muchos récords en todos sus conciertos y también yo creo que estuvo evolucionando muchísimo en su música electrónica. Entonces, es alguien que definitivamente, si tú te acuerdas de los años 90s, ahí está Faye, definitivamente. Oye, vamos a continuar con más música, no te despegues, pero ya que estamos en reconexión, antes quería recordarte que este domingo 16 de agosto, la tardeada retro está llegando a Besos de Cenizas. 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Ahorita continuamos pues con música en todas partes. 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

¿Quién? Reconexión. Estás escuchando XFM 100.9. Esto fue algo que salió, de hecho, en el 2004. Me dediqué a perderte. Yo creo que es de las canciones más reconocidas, más icónicas que tiene Alejandro Fernández en todo este show del pop. La verdad, 10:24. Oye, de hecho, ¿qué te parece si viajamos un ratito a 1999? Casi 2000, surgió esta canción de Maná con Santana, que perfectamente te sabes. Esto es Corazón Espinado. Súbele el volumen y ponte EXA.

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Luis Miguel, el Sol de México, aquí en Exa 100.9. Esto fue Culpable o No, una canción que salió en el álbum que se llama Busca una Mujer, que salió en 1988. Oye, recordemos que esta canción, fíjate que la compuso Juan Carlos Calderón. Entonces, él la compuso inspirándose en una ruptura, pero bien dolorosa, que tuvo el cantante Luis Miguel. Así es. Acuérdate que tuvo una relación con la fotógrafa Mariana Jasbeck y de hecho fue el primer amor que él tuvo, que lo hizo de manera pública. Entonces, pues después hubieron algunos rumores y algunas sospechas de que había una infidelidad, ¿no? Entonces, pues él muy dolido claramente por esta situación, pues es así que surge esta canción y se inspiró Juan Carlos en esta historia. ¿Qué te pareció? ¿Te gustó? ¿Te gusta esta canción? A mí la verdad se me hace de las más así llegadoras de Luismi, la verdad. ¿Tú qué piensas? Cuéntamelo. Oye, vámonos con más música, te traigo algo de Hombres G. ¿Te parece? Ya se ocupa, ¿no? Este viernes algo de Hombres G. Así que esto suena más o menos así en todas partes. Ponte Exa.

0: Eléctrica sonando aquí en Exa 100.9. Esto fue Mamá Yo Quiero, algo que salió en 1996. Y justo así damos por terminada esta hora de reconexión. Ya se nos fue otra semana en esta hora tan padrísima, pero si tú te lo perdiste, no alcanzaste lo que sea, te espero el día lunes. Lunes en punto de las 10 de la mañana tenemos reconexión de 10 a 11. Y ahorita acuérdate que me estoy quedando contigo hasta la 1:30. Así que vamos a seguir pasándola increíble. Y yo ya me despido por esta semana de esta hora. La voy a extrañar, la verdad. Cuídate mucho, ten muy bonito día y en todas partes, ponte Exa.
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13: El comisario de la Dirección de Seguridad Pública Municipal, Julio César Salas González, aclaró los hechos registrados durante este miércoles, donde se vio involucrada la Corporación Capitalina y elementos del municipio de Aquiles Cerdán, descartando categóricamente una agresión armada o el bloqueo de labores por parte de los agentes vecinos. Y es que, de acuerdo con el jefe policial, el incidente se originó durante la atención a un reporte por detonaciones de arma de fuego en el área de Aquiles Cerdán. Salas González indicó que mientras los elementos de la capital del estado se equipaban para llevar a cabo la intervención, arribó una unidad del municipio vecino.
14: Fue un malentendido que lo solucionamos rápido. Ubicamos a las personas que realizaron los disparos también por tema de inteligencia, pero ya es un tema de fiscalía, pues que vamos a poder nosotros realizar algún operativo. Pero eso fue lo que sucedió en el municipio de Aquiles y tengo muy buena coordinación con el comisario y con la alcaldesa.
13: En una jornada dedicada al impulso de la juventud capitalina, el Honorable Ayuntamiento de Chihuahua llevó a cabo una sesión extraordinaria en el Salón de Cabildo del Palacio Municipal, cuyo eje central fue la integración e instalación formal del Cabildo Joven 2026. La sesión comenzó en punto de las 11 horas con el pase de lista correspondiente para verificar y declarar el quórum legal. Posteriormente se dio paso al desahogo del programa especial diseñado para reconocer el liderazgo e interés cívico de las y los jóvenes participantes. Durante esta ceremonia se nombró y entregó su respectivo reconocimiento a quienes asumieron las figuras principales del ejercicio, como lo son la presidencia, la sindicatura, así como la secretaría del Cabildo Joven. Andrés Manuel López Beltrán, hijo del expresidente Andrés Manuel López Obrador, denunció que el gobierno de los Estados Unidos canceló su visa de ingreso a ese país por instrucciones del secretario de Estado Marco Rubio, así como del subsecretario Christopher Landon. A través de una carta dirigida al presidente estadounidense Donald Trump, fechada el 13 de agosto en Teapa, Tabasco, López Beltrán aseguró que la decisión tiene un carácter político y cuestionó al mandatario sobre si estaba enterado de la medida, acusando a Marco Rubio, secretario del Departamento de Estado, así como Christopher Landó, subsecretario de esa dependencia, por estos hechos.
15: Inició Chihuahua con el pie derecho su participación en el 15º Campeonato Nacional Infantil Femenil de Softball Under 14. Este viernes se medirán a Coahuila Flippers a las 12 del día en la Unidad Deportiva Tapias. Chihuahua Amarillo ganó su primer duelo a Aguascalientes, 9-3 con gran poder ofensivo en el Campeonato Nacional Femenil Under 14 que se celebra en Durango, con una gran actuación monticular de 5 episodios de Renata Morales, y prácticamente todas a la ofensiva respondieron a la hora cero.
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Muy buenos días, Chihuahua. Ya estamos viernes, iniciando tu fin de semana con toda la actitud del día de hoy. Ya son las 11:05. Estamos por acá, pero bien contentos de tenerte por acá, la verdad. Yo soy Sofía Ochoa, aquí al micrófono saludándote, y quiero recordarte que justo así me puedes encontrar en mis redes sociales. Soy Sofía Ochoa en Facebook, en Instagram, en TikTok, donde quieras, por acá me estoy también contactando contigo. Oye, de hecho, acabamos de terminar Reconexión. Estuvo increíble esta hora. Si tú te la perdiste, ya no te preocupes. Nos escuchamos el día lunes en punto de las 10 de la mañana, Reconexión. Y de 11 a 1 y media, como hoy, de lunes a viernes, estoy contigo. Te estoy acompañando. Entonces, vamos a platicar cosas bien padres. Así, algunos tipsillos que por ahí me encontré para ti. También algunas cosas de espectáculo. Eso no nos puede faltar porque todos los días pasan cosas. Todos los días sucede algo nuevo. Entonces, también por acá te estoy platicando un poco de ello. ¿Qué te parece si nos vamos con música? Esto es algo de André, es Novio Policía. Espero que te guste esta rola, está bien pegajosa, trae la actitud de viernes. Y pues nada, ten hermoso día y en todas partes, ponte Exa.

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Acabamos de escuchar algo de David Bisbal. Vivir así es morir de amor. 11:23. Oye, y de hecho quería contarte que me salió la otra vez en unas noticias que anda un efecto que se llama el efecto Olivia Dean con su maquillaje natural. Fíjate que Olivia Dean es una cantante que es relativamente nueva, involucrándose en todo esto de la música, pero pues cuando la vemos siempre en sus conciertos, si no has visto imágenes de ella, puedes buscarla, pues ella se ve así como que bien naturalita, o sea, como que no cambia mucho, como que no se ve súper cargada de maquillaje, entonces se ve normalmente como que muy natural. Entonces ella dice que los pasos que ella usa son estos que te voy a dar y me llamaron mucho la atención. Fíjate que dice que primero ella se hidrata la piel como que muy bien antes de que se pueda aplicar cualquier tipo de producto, ¿no? Dice, esto no es negociable para mí, yo siempre lo hago. Entonces después, cuando ya estás aplicando el primer producto que vayas a usar, en este caso la base o el corrector o demás, dice que ella lo hace con los dedos o con una esponjita. Dice, con brocha no, porque como que no te deja el acabado como tú quieres y queda mucho producto en la brocha y demás. Entonces dice, o con los dedos o con una esponja. Entonces dice, empiezo como que por el centro de la cara y luego ya difumino como que hacia afuera. Entonces ya como que hago esto de la base, toda la que necesites, ¿no? El maquillaje que tú creas que es necesario. Y ya lo que es de que ojeritas y así, para que puedas dar como que una segunda capa. Pero dice que después de cuando ya estás haciendo justo lo de las ojeritas, como tapártelas, o ya vas a empezar más bien como a enrojecerte la cara como en el blush, dice que con eso lo hace así de que se lo coloca nada más en las mejillas y luego como en la nariz y también como en las sienes. Entonces dice, yo intento como que imitar que estoy sonrojada de que por el sol o de que porque hice ejercicio o así. O sea, no me gusta que se vea muy, muy cargado. Entonces dice, uso así mis dedos, difumino lo que sea hacia arriba y también nunca, nunca como que hacia abajo, dice, porque como que se ve el rostro, como que se me cayó. Entonces, ese es otro tip. Y también dice que las cejas o el gloss. De las cejas dice que es muy importante que como que te las peines, así como que para arriba, despeinadas, dos, tres. Y luego te las empiezas como que a peinar ahora sí ya con el gelecito, ¿no? Que uses como para que se fijen. Pero dice de una manera natural, o sea, no me pongo lápiz, no me pongo sombra, no me pongo nada en las cejas, más que peinarlas de manera natural con su respectivo gel, ¿no? Y dice que en el gloss, dice que es muy importante que te lo dejas así como que con brillito, pero tranqui. O sea, así como glossy, por el nombre se llama gloss, pero no se delinea, no así de que labial y el gloss arriba o así, o sea, como que solo el gloss es lo que hace que ella se vea como que natural. Y justo yo creo que todos estos tips que ella nos da te van a generar como este makeup, no makeup que muchas andan buscando, ¿no? Como para el diario, ¿no? De que, híjole, sí, sí me quiero ver arreglada, pero tampoco tan exagerada, ¿no? Entonces, se me hicieron chidos los tips que nos da Olivia Dean. Si se te perdió alguno, dime, mándame mensaje 614-142-109, te lo comparto. O dime si conoces algún otro, también, ¿por qué no? Mientras, vámonos con música en todas partes. Ponte Exa.

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Maluma aquí en la Frecuencia Naranja, es lo que acabamos de escuchar. Ya son las 11:46 aquí en la ciudad de Chihuahua. ¿Qué tal el clima allá afuera? Cuéntame. Oye, de hecho, quería platicarte. Me salió, la otra vez andaba viendo cosas como de belleza y me salieron que ya hay perfumes que están inspirados en vegetales. Es una tendencia olfativa que está conquistando ahorita la temporada. Entonces, te cuento que este año justo estos perfumes que se inspiran en vegetales andan dominando. Fíjate que andan dejando atrás todos estos olores como bien dulces, como vainillosos, como este show. Pero, pues, no se trata de que estés oliendo a un vegetal, ¿eh? O sea, no te me asustes. O sea, se trata más bien como que se pueda capturar esa esencia en estos perfumes de una manera como que más fresca, como terrosita, como que sí pueda ser como natural, ¿no? Entonces, mira, te cuento. Una de estas fragancias está inspirada en el olor que está quedando en las manos como que después de cuando estás trabajando en el jardín, algo así. Haz de cuenta que el ingrediente, yo creo, estrella de esta fragancia es la hoja de tomate. Verde, así húmeda, así como que medio ácida, 2-3. Y también tiene mandarina verde, entonces aporta como que ese cítrico cuando ya te lo aplicas. El geranio también tiene, que lo endulza, pero no muchísimo. Y también tiene patchouli, que le deja como una profundidad así como más terrosa y orgánica, que es lo que te comentaba. Y luego, otra esencia de estos perfumes está hecha de zanahoria. También está hecha de rosa y de neroli, entre otras cosas, ¿no? Entonces, esto hace que se forme como que un aroma también terroso. Sí, terroso, pero así como que floral, como que dulce, como que esa combinación en este perfume. Y también tiene como que mucha suavidad este olor, o sea, dicen que te dura muchísimo tiempo en la piel. Y también es un perfume como que se considera muy botánico, ¿no? Entonces, de hecho, me gustó este perfume que se puede usar en hombres y en mujeres, o sea, tiene esa dualidad. Eso sí me llamó muchísimo la atención. Y también vi otro perfume que tiene de que cilantro, que de hecho es el elemento principal de este perfume. Y luego tiene como hojas y semillas y ya pues juntas se logra como que esa frescura que buscaban en este perfume. Y también como muy con hierbas, ¿no? Entonces también tiene lima y esto aporta como que esa acidez a este aroma. Entonces, pues tú qué onda, ¿cómo ves todo esto? ¿A ti te gustaría probarlas? ¿Prefieres los olores así como que más dulces, vainillosos, como te comentaba al principio? ¿O siempre eres de las personas que ha buscado como que sí saliera algo así como lo que te acabo de contar? Cuéntamelo, 614-142-109. Yo la verdad siento que sí la probaría, pero la verdad estoy bien enamorada de todo lo vainilloso. Entonces, no sé, ¿tú lo probarías? Vámonos con más música, te traigo algo de Dana Paola y El Malilla. Esta rola está acá movidona. Para que te quede claro perfectamente que es viernes en todas partes. Pontexa.

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1: La consejera presidenta del Instituto Estatal Electoral, Yanko Durán, informó que aún no ha notificado a la presidenta del municipio de Guadalupe y Calvo, Ana Laura González Ábrego, debido a que por cuestiones con el crimen organizado, no han podido acceder a la alcaldía, esto debido a la queja interpuesta por el PRI, debido a una presunta promoción personalizada y el uso indebido de recursos públicos. En ese sentido, detalló que han sido múltiples búsquedas para acceder al municipio, ellos sin la posibilidad de entrar por cuestiones con el crimen organizado.
2: De hecho, en esto estamos precisamente porque han sido varias búsquedas en las que preferimos que se regresen las personas, pues porque advertimos que no es seguro que vayan, que pasen y tampoco se trata. Sabemos la importancia que tienen las denuncias, definitivamente, pero creo que en este caso hay que ponderar la importancia y la integridad física y hasta la vida de las personas que nos que colaboran con nosotros.
1: Este viernes el alcalde de Chihuahua, Marco Antonio Bonilla Mendoza, será nombrado como defensor de la patria, familia y libertad del Partido Acción Nacional, con lo cual se convertirá en candidato a la gubernatura del estado rumbo al proceso electoral del próximo año. El secretario de Acción Electoral del Comité Ejecutivo Nacional del PAN, Santiago Taguada, oficializará este viernes el nombramiento de Bonilla Mendoza como coordinador durante una conferencia de prensa. Marco Bonilla se consolidó como el aspirante más serio dentro del panismo estatal. Ello luego de que en el proceso también participaron y se registraron el secretario de Seguridad Pública, Gilberto Loya, así como el alcalde de Delicias, Jesús Valenciano. La presidenta Claudia Sheinbaum Pardo reaccionó al retiro de la visa estadounidense que anunció Andrés Manuel Andy López Beltrán, y por lo cual cuestionó al mandatario estadounidense Donald Trump. En su conferencia mañanera de este viernes 14 de agosto desde Palacio Nacional, Sheinbaum Pardo expresó que la cancelación de visas a personas mexicanas por parte de los Estados Unidos tiene un sentido político y es un sentido de injerencia en la política mexicana. Mi opinión es que esta cancelación de visas que han hecho, ellos le llaman a personas políticamente expuestas. Pero tiene un sentido políticamente esencial porque no es parejo a todos los países, lo expresó la jefa del Ejecutivo Federal.
3: Otro lado de Chihuahua volvieron a imponerse ante los algodoneros de Delicias, ahora con marcador de 9-2 para tomar ventaja de 3-0, que los deja un triunfo de la serie final. Espectacular barrida en home de Andrés Ríos y doble productor de 2 anotaciones de René Cano. El refuerzo. Encabezaron racimo de 5 carreras de los capitalinos en la séptima entrada para romper un empate a 2 anotaciones. Yamil Castillo fue el pitcher ganador y el perdedor Duilio Ochoa, ambos en labor de relevo. Fue la octava victoria en 9 partidos de los Dorados sobre la tercera zona en el presente 2026. Los tienen agarrados prácticamente del cuello.
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Estamos iniciando las 12 de tu día. Aquí estás disfrutando de muy buena música acompañado de Sofía Ochoa. Oye, por acá también se andan comunicando vía WhatsApp. Hola, hola, Sofi, excelente fin de semana, que la pases súper. Mi reina hermosa, qué padre que estás por acá contactándote. ¿Cómo te ha ido? ¿Qué tal te va? ¿Cómo te está tratando el inicio de tu fin de semana? Ya toca descansito. Qué padre que estamos por acá contactándonos tú y yo. Así que también quiero invitarlos a todos que quieran contactarse en el 614-142-109 o a través de redes sociales. Ahí si nos buscas en Instagram puedes encontrarnos como Exa Chihuahua. Y también estoy al pendiente de tus mensajes. Vamos a darle con toda la actitud. Última horita completa que va a valer la pena. Verás que sí. Esto se llama a continuación una namá. Sube el volumen y ponte Exa.

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Continuamos con muy buena música aquí en la Frecuencia Naranja. Esto es EXA-FM 100.9. ¿Qué te parece si continuamos con más? Por acá, a petición de ustedes, me pidieron esta rola. Ya son las 12:25. Disfruta, canta, emocionate. Y en todas partes, ponte EXA.

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sonando aquí en Exa 100.9, 12:31. Oye, de hecho, quería contarte que qué anda pasando en el mundo del espectáculo. Fíjate que Sam Smith ya está en México. Así como lo escuchaste, fíjate que él decidió comenzar esta visita de una manera como que bien distinta. Yo creo que todos sus fans podrían imaginarse cosas distintas de cómo podría él visitar a México. Pero él decidió recorrer un mercado en Guadalajara y probando también comida antojitos mexicanos. Fíjate que sí, pues se sabe que esta visita está representando este regreso que tiene al país después de 2 años de ausencia. Sí, así como lo escuchas, porque de hecho su primera parada va a ser en Guadalajara, fue pues ya, donde él ofrecerá un concierto este viernes 14 de agosto, hoy mismo en el Auditorio Telmex en Zapopan. Entonces, después de esta presentación va a Jalisco y Smith va a viajar a la Ciudad de México para continuar con toda la agenda que trae, porque tiene algunos conciertos ya programados para el Auditorio Nacional los días 17, 18, 20 y 21 de agosto, o sea, estos días próximos. Entonces, pues se sabe que esta gira se llama To Be Free, que de hecho él ya ha dicho que está marcando como que una etapa muy distinta de él mismo. O sea, él está regresando a estos escenarios, claro, con mucha música que muchos conocemos, de sus mejores éxitos, de toda su trayectoria, y también trae algunas canciones, algún material que es reciente. Entonces, antes de que él pudiera comenzar todas estas presentaciones, él dedicó un mensaje también a todos los seguidores mexicanos y le puso: Guadalajara, aquí estamos, se siente increíble volver a México, escribió él. Ahí por ahí están algunas fotos de él en el mercado paseando, por ahí lo fotografiaron y demás. Entonces, qué chido, la verdad se me hace, te lo digo de verdad, que Sam Smith es de esos cantantes que son sumamente famosos, pero son bien sencillos. La verdad, yo creo que la sencillez sí es algo que lo caracteriza a él. Y me encanta que la verdad le dedica todavía un mensaje a sus fans y se muestra así de sencillo, caminando por las calles ahí, como nadie pensaría que a lo mejor lo pudieran topar, ¿no? Entonces, ¿cómo ves? ¿Cómo ves? Te cuento. 12:34. Vámonos con más música y en todas partes, Pontexa.

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100.9, ya son las 12:42. ¿Estás disfrutando? Espero que sí. Oye, y de hecho, ¿qué crees que me enteré? Que Los Ángeles Azules ya traen nueva colaboración y es con Tini. Tini y Los Ángeles Azules, se les espera una nueva colaboración muy buena, por cierto. Se llama Pael y ya va a salir este 20 de agosto. Para que la esperes, yo estoy ansiosa. Tini canta fenomenal. Los Ángeles Azules, ya sabemos que desde siempre muy famosos, pero cada colaboración que hacen siempre es muy, pero muy buena. Oye, mientras, vámonos con más música. Esto es algo de Mar Solís y se llama Fuiste Tú. Súbele el volumen y ponte Exa.

Escuchamos algo de Carin León. Esto fue Desde que te tengo. 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Ya son las 12:50. Estamos despidiendo las 12 de tu día. Así que te invito a que sigas conectado conmigo. No te despegues en todas partes. 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
5: El presidente municipal Marco Antonio Bonilla Mendoza dio a conocer que pedirá un día de vacaciones para acudir a una reunión de carácter partidista con la dirigencia del PAN, asegurando que busca actuar con apego estricto a la normativa vigente. El encuentro contaría con la participación de la dirigente estatal del Blanquiazul en Chihuahua, Daniela Álvarez, así como el secretario de Acción Política del Comité Nacional, Santiago Taboada Cortina. Sobre la visita de Taboada Cortina, Marco Bonilla manifestó el aprecio que se le tiene en la entidad y expresó que será recibido con beneplácito en la ciudad.
6: Bueno, como el día en el que me cita el representante, el presidente nacional Jorge Romero, Santiago Taboada, quien vamos a recibir con mucho gusto aquí, una persona pues muy querida acá en Chihuahua, vamos a solicitar licencia o un día de vacaciones, lo que la ley pues ahora sí que nos marque para poder atender esta reunión, porque se está haciendo en día y hora hábil, pues no queremos ser omisos en el cumplimiento de la ley.
7: Aunque el Partido Acción Nacional intentó visualizar al exterior una narrativa de que había una competencia entre tres figuras políticas, es decir, el secretario de Seguridad Pública, Gilberto Loya, el alcalde de la ciudad de Delicias, Jesús Valenciano, y el alcalde de la ciudad de Chihuahua, Marco Bonilla, en realidad este último siempre estuvo a la delantera en todo tipo de encuestas y sondeos de opinión que se realizaron en los últimos meses. Así que ha llegado el momento para declararlo como defensor de la patria, la familia y la libertad, o lo que es lo mismo, aspirante único a la candidatura del PAN para el gobierno estatal, que podrá presentar formalmente a partir de diciembre de este año. Y es que, como sabemos, los tiempos se han adelantado y ha llegado el momento del nombramiento formal, aunque todavía faltan meses para que se oficialice.
8: Richard Colón, exboxeador de Puerto Rico, murió a los 33 años tras quedar con graves secuelas neurológicas que lo dejaron en coma por una pelea disputada el 17 de octubre del 2015 contra el norteamericano Terrell Williams, quien le asestó múltiples golpes ilegales en la nuca. El boricua llegó invicto a la disputa con una racha de 16 victorias, 12 de ellas por la vía del knockout, lo que lo consolidaba como una de las grandes promesas del boxeo latinoamericano. Sin embargo, los numerosos golpes en la nuca, de los cuales Digit exigió intervención por parte del referee, provocaron una de las tragedias deportivas más devastadoras en la historia del pugilismo. Ayer murió precisamente tras ser cuidado de manera amorosa y puntual por su madre, 11 años después de la pelea, Richard Colón, a los 33 años.
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si me hubieras llamado ayer dándole la bienvenida a la 1 de la tarde. Así que muy, pero muy buenas tardes a todos ustedes. ¿Qué tal te le estás pasando? Espero que increíble, tanto como yo. Oye, te quiero recordar, 614-142-109 es el número en el que tú puedes mandar tu mensaje y por acá nos estamos contactando, ¿ok? Entonces es ahí. O también en redes sociales, ahí si te buscas Exa Chihuahua en Instagram, también nos estamos contactando. Entonces, no hay pretexto, no hay pretexto para que no te contactes. Saludos a toda la gente que anda por ahí escuchándonos, a lo mejor manejando, y a lo mejor andan en la oficina todavía, en su casa, yo no sé, donde quiera que estés. Pásala increíble esta hora en todas partes. Ponte Exa.

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Juanjua, estás escuchando XFM 100.9, 1:24, y así estamos dando por finalizado este tiempo juntos. Muchísimas gracias por haberme acompañado. Yo soy Sofía Ochoa, justo así me puedes encontrar en mis redes sociales. Soy Sofía Ochoa en Facebook, en Instagram, en TikTok, donde quieras. Me encanta contactarme contigo. Hoy el lunes tú y yo tenemos cita, acuérdate. 10 de la mañana, aquí tenemos Reconexión, aquí la frecuencia naranja. Y de 11 a 1 y media yo me estoy quedando contigo. Ahorita viene Ani, viene Cocue. Entonces vas a tener una tarde magnífica de tu fin de semana acompañada con los exalocutores. Así que disfruta mucho, recárgate de pilas, come bien rico y el lunes nos estamos escuchando. Te mando un abrazo grandotototototototototote. Vamos a despedirnos con música y en todas partes, ponte Exa.

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1: Terror en la frontera por retiros de visas. Disminuyen las filas en los puentes internacionales. Anuncian cierre de la avenida Fuerza Aérea por construcción del paso superior Palestina. Nombra el PAN a Marcos Bonilla como defensor de la patria, la familia y la libertad en Chihuahua. Se perfila el oso Julián Levarón como candidato de Somos México por la gubernatura de Chihuahua. Asiste gobernadora Maru Campos a encuentro de apoyo a Rufo Appel. Andy López Beltrán informó que el gobierno de los Estados Unidos le suspendió su visa para ingresar a ese país. Responde Estados Unidos que ha revocado 175 mil visas a extranjeros. Mañana tumban teléfonos celulares que terminen en cero. No habrá prórroga. Muy, muy buenas tardes tengan todos ustedes. Bienvenidos a una edición más del programa Tronos y Cronos, el juego del poder. En este viernes 14 de agosto de 2026, damos la bienvenida a quienes nos sintonizan a través del canal de aquí de la estación 100.9 de Exa FM, así como de canal 60 de Cosmo Cable, y un afectuoso saludo en la distancia a quienes nos siguen a través del sitio de internet globotv.com.mx y las redes sociodigitales de Sistema Radio Lobo. Y para empezar en esta edición ya de la tercera temporada, comentarles sobre el tema del clima, ya que como usted advierte hay bastante nubosidad aquí en la capital, y para el estado este fin de semana se esperan lluvias fuertes, vientos en casi todo el estado de Chihuahua. Además, en algunas zonas se va a presentar actividad eléctrica y la posibilidad de caída de granizo, y esto es provocado por el monzón mexicano. La Coordinación Estatal de Protección Civil informó que para este viernes y sábado se esperan fuertes vientos y lluvias en diversas regiones de la entidad, y en este caso las rachas pueden superar los 45 kilómetros por hora en zonas de Allende, López, Coronado, Jiménez, Camargo y San Francisco de Conchos. El pronóstico de lluvias van de moderadas a puntualmente fuertes en las regiones de Batopila, Huachochi, Gualupi Calvo, allá en la zona del Vergel, municipio de Valleza, mientras que se esperan de dispersas a moderadas con chubascos en Janos, Madera, Ignacio Zaragoza, Buenaventura, Gómez Farías, Temozachi, Matachi, Namiquipa y Guerrero. Las mismas condiciones podrían presentarse también en Moris, Ocampo, Uruachi, Maguarichi, Bocoina, Carichí, Guazapares, Urique, Morelos, Valleza, Nonoaba, San Francisco de Borja, Cusihuirachi, Cuauhtémoc, Riva Palacio, Belisario Domínguez, aquí en Majalca, al norte de la ciudad capital, Satebó, Rosario, Huejotitán, San Francisco del Oro y Parral. En las zonas de Juárez, allá en la frontera, Guadalupe, Praxis Guerrero, Ascensión, Casas Grandes. En estas zonas las lluvias podrían presentarse aisladas a dispersas, donde también se incluyen municipios de la región centro-sur. En cuanto a las temperaturas, bueno, pues se esperan un poco benévolas, ya que la máxima estimada es de 39 grados Celsius allá en la región de Chinipas, mientras que aquí en Ojinaga, que es donde ha estado la temperatura un poco más alta, será de 36 grados Celsius. Así que va a estar benévola la temperatura para este fin de semana, pero ante estos pronósticos, la Coordinación Estatal de Protección Civil alerta a la población a evitar cruzar encharcamientos, ríos, arroyos o zonas inundadas, y a tomar las debidas precauciones para proteger a nuestra integridad y la de nuestros seres queridos. Este es el reporte, así que ya lo sabe, debe de extremar precauciones. Y bien, pues el día de hoy a actualizarle que ha estado creciendo la presencia del gusano barrenador en el estado de Chihuahua. Ya tenemos 141 casos acumulados de este parásito en 30 municipios del estado. Pero también hay que decirle que ya se tuvo una leve mejoría en cuanto al número de casos activos. Alcanzamos como punto más alto 104 casos activos y en este momento tenemos 96. Y en este caso, pues bueno, ya desde que inició la presencia del gusano barrenador en el estado de Chihuahua, ya se tienen 45 casos inactivos. Es decir, de los 141 acumulados que lleva el estado, ya solamente 96 se mantienen activos. Y en este sentido, pues ya son 30 los municipios que han registrado en el estado de Chihuahua casos del parásito. El que mayor casos acumula es Coronado, seguido de Matamoros, Camargo, Allende, Hidalgo del Parral, López, Huejotitán, Jiménez, La Cruz, San Francisco del Concho, Rosales, Valleza y, bueno, pues ya en menor medida, Aldama, Cuauhtémoc, Chihuahua, Cusiguiriachi. Y como ustedes saben, ya tenemos casos allá en la zona serrana, particularmente en Chinipas, en el caso de Cuauhtémoc, en el caso de Matachí y de Nonoava. Entonces, pues se están haciendo una serie de acciones como la dispersión de mosca estéril, donde según datos del Servicio Nacional de Sanidad, Inocuidad y Calidad Agroalimentaria, SENASICA, pues se han liberado casi 15 millones de moscas estériles para contener esta problemática en el estado de Chihuahua. Pero bueno, pues está avanzando de todas las maneras este parásito. Y comentarle algo que llama poderosamente la atención es que en menos tiempo a Chihuahua superó los 100 casos de gusano barrenador que los registrados en Estados Unidos. Estados Unidos en este momento, según información del Departamento de Agricultura, se mantienen 45 casos acumulados allá en territorio norteamericano, de los cuales solamente 3 se mantienen activos. Es decir, pues allá fue mejor controlado esta situación. Y bueno, pues aquí son los productores los que están cargando con toda la responsabilidad del combate a este parásito. Nicolás, buenas tardes.
2: Hugo, buenas tardes. Buenas tardes a todos los que nos siguen aquí en Tronos y Cronos. Pues ahí va ese asunto, ¿ah? Parece que ya o se empezaron a registrar todos los casos o ya
1: se dejaron de reportar.
2: O se dejaron de reportar, que también sería un grave problema, ¿va?
1: Así es.
2: Pues bueno, Hugo, cambiando de tema, pues donde está la situación bastante, ¿cuál será la palabra? ¿Preocupante? ¿O la alarma ha sido de más? ¿O por si las dudas? Pero en la frontera, los puentes internacionales muy vacíos.
1: Bastante, Nicolás. Y mira, es que tú recordarás que le ha funcionado al presidente Trump en su primer periodo. Tú recordarás, antes de asumir como titular de la Administración Federal del gobierno de los Estados Unidos, él empezó una campaña en contra de la migración, en contra de todas estas personas que entraban de manera ilegal hacia los Estados Unidos. Y esto funcionó porque de pronto todas estas caravanas de cientos de miles de personas, de pronto se desaparecieron. Ya era uno que otro que iba ahí en el tren, otro que lo topabas ahí en la carretera, unos que llegaban vía aérea, otros en transporte de autobús, etcétera. Pero bajó considerablemente y de pronto se vino otro gran flujo migratorio, pero este, como tú sabes, fue achacado a fuerzas demócratas, particularmente a George Soros, en aquel entonces varias notas periodísticas así lo consignaban. Y ahora que está en su segundo periodo Donald Trump, pues ha estado también muy pendiente del tema migratorio, del tema de seguridad, del tema del fentanilo, del tema de los cárteles de la droga, etcétera, etcétera, etcétera. Unos tienen que ver estos cárteles de la droga que han señalado como grupos terroristas, organizaciones terroristas. Bueno, sí, efectivamente están haciendo todo un esquema para la protección de los norteamericanos por el consumo de drogas, fentanilo y otras cosas. Pero también han estado haciendo una campaña donde el Departamento de Tesoro está bloqueando cuentas, está asegurando activos, y esto pues no es otra cosa para que suene el cajón. Es decir, para que entre dinero a la caja y poder seguir haciendo acciones. Pero en este otro caso, Nico, en el asunto de las visas, de quitarle la nacionalidad norteamericana a los que nacieron allá de padres mexicanos o de algún otro tipo de nacionalidad, pues tiene que ver con un esquema muy nacionalista, primero, una identidad muy, muy patriota, por un lado, y por otro lado, también con un tema de seguridad, porque no sabes tú qué personas son las que se encuentran en territorio norteamericano. Una de las actividades que recién hizo llegando a este nuevo periodo al frente del gobierno de los Estados Unidos fue combatir a Mara Salvatruchas, a estas agrupaciones criminales de Venezuela, entre otras. Entonces ahí es donde han estado atendiendo estos asuntos. Y ayer lo comentábamos, Nico, ayer que hablamos de este tema de las visas o de la nacionalidad por turismo de maternidad. Ahora yo señalaba un tema que han ido escarbando en la nueva administración federal de los Estados Unidos, es cuántas personas podrían votar sin ser ciudadanos. Es decir, el voto, las elecciones allá en los Estados Unidos, solamente pueden participar los ciudadanos, ni siquiera los residentes, mucho menos el indocumentado ilegal que se encuentra ahí. Y resulta que hay muchos casos de personas que no son ciudadanos que podían emitir su voto. Y sobre eso también hay una acción que ya están trabajando en.
2: Pues bueno, mira, por lo pronto ahorita he estado aquí revisando el reporte de puentes. Pues vacío
1: siguen manejando mucho tiempo de
2: ¿cómo se llama? La transmisión en vivo, sí, por ejemplo, cámaras. En el puente Zaragoza, pues está completamente vacío.
1: Y es de los que se mantiene a tope.
2: Entonces, y bueno, a quien también le ha pegado muy duro, pues es a los...
1: Va a ser el comercio.
2: No, deja tú. Bueno, le va a pegar, vas a ver que al rato van a empezar los comerciantes del Paso, pues a resentir esta falta de flujo de personas. Pero también hubo lo que son las cosas a los agentes de la Coordinación de Seguridad Vial de la Frontera. ¿Por qué? Pues porque las multas que estaban acostumbrados a poner, ¿te acuerdas que eran multas bastante altas? Sí, de los que
1: se metían a las filas, etcétera.
2: Pues ellos mismos reportan que tienen una caída como del 70%. Así que imagínate.
1: Pues tampoco va a sonar el bote.
2: Entonces sí, sin duda es un tema pues interesante.
1: Sí, cómo no.
2: 1:43 PM, Hugo.
1: Sí, si te parece, Nico, vamos a un corte. Dejamos el teléfono de WhatsApp en cabina. Es el 614-142-109. 614-142-109 para que se comunique con nosotros en todas partes.
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2: Una tarde con 45 minutos. Regresamos aquí en su programa Tronos y Cronos. Hoy nos acompaña aquí en entrevista Álvaro Mesta, quien es el presidente del Consejo Mexicano de la Nuez. Orgullosamente chihuahuense, ¿verdad?
10: Orgullosamente chihuahuense.
2: Bueno, y no es nada extraño, tomando en cuenta que Chihuahua, pues es el...
11: Aporta el 65%.
2: Principal productor,
10: sí, de nuez. Sí, es el principal productor de nuez, junto con Estados Unidos, pero ahorita Chihuahua es el principal productor de nuez. México como país. Estamos ahí muy, muy cerca junto con Estados Unidos, pero sí. Un producto muy mexicano.
2: Sí, ¿verdad?
10: La nuez, completamente. Chihuahuense y mexicano.
2: Muy bien. Bueno, primero... Del primer motivo por el cual pensamos en invitarlo es que se dio a conocer hace unos días la noticia de que China estaba imponiendo unos aranceles bastante altos a la nuez. Pero junto con eso, pues en los últimos años a los productores de nuez no les ha ido muy bien.
10: No, han sido tiempos muy complicados. Muy, muy complicados. Los principales productores estamos en el norte.
2: Sí.
10: Ya vamos a salir por el norte y han sido tiempos de sequía, bajas producciones. En Sonora se están quitando muchas hectáreas, ya llevan 3,000 hectáreas quitadas. Y sí, sí han sido tiempos difíciles. Venimos de años difíciles, la poca lluvia, la falta de agua de las presas. Pero buscando también dentro de estos malos tiempos, buscar oportunidades.
2: Sí.
10: No tenemos que movernos para buscar alternativas. Y pues esto sí nos vino a caer como balde de agua fría. Estamos muy cerca de las cosechas. Sonora empieza en septiembre, Chihuahua empieza en octubre. Y pues justo poquito antes de nos vino a llegar esta sorpresa.
11: ¿Cuánta producción de Chihuahua llega al mercado asiático, que es el que impondría aranceles? Porque había ahí algún comentario de que le iba a pegar más duro a Sonora.
10: Le pega más duro el Sonora, es por el tipo de nuez que se hace. En Sonora es una variedad un poco más grande, que es una variedad de árbol Wichita, que es una variedad más grande, que es la que consumen en China. Entonces el principal exportador a China es Sonora.
11: Okay.
10: Aquí en Chihuahua hay unos y hay empresas descascaradoras y procesadoras que también les va a afectar, pero sobre todo nos da un efecto como de tercero, porque la nuez de Sonora que no se vaya a China o que no se vaya a Estados Unidos se queda en mercados locales y ocupa espacios de otros mercados donde la nuez de Chihuahua está ocupando también, ¿sabes? Entonces estamos compitiendo más nuez por un mercado un poco más pequeño.
11: Y en este caso, ¿el mercado de Chihuahua es nacional, es internacional, es europeo? ¿Cuál es el esquema?
10: Se está abriendo mucho a Europa, pero el principal es Estados Unidos. Okay. Y México ha estado subiendo mucho su consumo. Estimamos más o menos que del 24 al 25 hubo un aumento del 10% de la nuez aquí en México. Digo, acaba siendo un producto muy mexicano y creemos que el comercio local ahorita es lo que más nos puede salvar a nosotros como productores de nuez. Es algo que necesitamos, que estamos trabajando mucho en promocionar y sí ha aumentado. Pero principalmente se va a Estados Unidos, la nuez de Chihuahua.
2: Es el principal. Este producto, a lo mejor en los últimos años, se ha estigmatizado mucho por el tema del consumo del agua.
10: Sí.
2: Y bueno... Hemos visto también que en los últimos años en Chihuahua, pues se ha incrementado a lo mejor el área de producción. Uh-huh. ¿Qué reportes tienen ustedes? A ver, primero, en el caso, sí ha habido un crecimiento de
11: superficie.
2: De superficie.
10: La verdad es que ya ahorita es muy poca, porque sí, no han sido años tan buenos. Ya la gente, cuando fueron buenos precios en los 2015, 2000, empezó a crecer.
2: Sí.
10: Pero últimamente, los últimos 3, 4 años, la verdad es que el aumento de hectáreas no ha sido, no ha subido mucho el hectareaje. Más bien ha disminuido, como te decía, en Sonora han quitado 3,000 hectáreas.
11: Y en el caso local,
10: y en el caso local también,
11: ¿sabes? A cortar, ¿no?
10: ¿Qué empezó a pasar? En Jiménez con la falta de agua de los pozos y en Delicias con la falta de agua de las presas.
2: Sí.
10: Muchas huertas ahorita están sobreviviendo. Uh-huh. Sobrevivir no te deja producción, te deja para mantener el árbol vivo. Y si no nos llueve este año y las presas pues están a 21, 19, nos quedan 40, 50 días de agua, el próximo año va a estar en riesgo muy fuerte. Entonces estamos en una época, hijo, de decisiones y de ver qué productores uh-huh. van a poder sobrevivir. Y lastimosamente este tipo de escenarios le pega mucho al productor pequeño, que es el que nos tenemos que enfocar. Ellos son los principales afectados y tenemos que buscar la forma de, pues no podemos buscar lluvia, ¿verdad? Pero buscar la forma de mejores prácticas que hemos hecho. El consumo del agua se le dice mucho al nogal. Sí. Hay muchos otros cultivos también que tienen mucha...
2: Como la alfalfa, por ejemplo.
10: Exactamente.
2: Es mucho más, yo creo.
10: Mucho. El forraje. Así es. Pero nosotros como nogaleros, si luego me gustaría hasta invitarlos, porque por ejemplo en Jiménez se ha tecnificado muchísimo el riego. Acá en el norte también está creciendo con goteros. Riegos que son mangueras de gotero que te sacan 2.1 litros y es mantener humedad en la raíz. Se entierran y va directo a la raíz. Microaspersores... Muchas otras técnicas que ya hemos buscado y creo que dentro del gremio hemos crecido mucho en tecnificación de riegos y de prácticas como regenerativas, buscar en vez de ser este problema, ¿no? Entre comillas, creo que como agricultores podemos ser también la solución con una agricultura regenerativa, tratar de captar más dióxido de carbono, generar más humedad en el ambiente y hasta más lluvias podríamos provocar, ¿sabes? Entonces vienen ciertos cambios tanto en mentalidad como en prácticas que creo que el sector nogalero estamos en buen camino y estamos avanzando mucho. Muchas huertas están pasando al DRI, se dice, Drip Irrigation System, que son goteros en el árbol, específicamente en la raíz, para no que no desperdiciemos agua.
11: Sí, cuando antes se hacía por inundación, ahora ya va directo a la raíz.
10: Así es, eso es lo que estamos buscando para poder salvar. Otros sistemas como el sistema Valdés nos ayuda mucho, que es un riego verdaderamente enfocado al puro árbol. Tratar de cada gota que se vaya al árbol y no desperdiciarla, no regar lugares donde no hay.
2: Para los que nos escuchan aquí en la radio, ¿qué tan importante es la producción de nuez para el estado de Chihuahua? ¿Cuántos productores? ¿Cuánto se produce? ¿Cuánta gente se beneficia?
10: Numerología. Ahorita justo estamos actualizando ese estudio porque lo teníamos de hace rato, la verdad. Sí. Pero, por ejemplo, solo en Delicias son más de 4,000 productores. Y ponle tú, hablaba con productores ayer, pensábamos que más o menos en Sonora tienen... un trabajador cada 10 hectáreas, aquí ya se está reduciendo a un trabajador cada 20 por el...
2: Por la forma de la producción.
10: Por la forma y porque ahorita no hay, tenemos que ajustar todos los gastos, no hay recursos. Las producciones han sido muy bajas, el año pasado fue bajo histórico. Entonces, pues toda la gente que trabaja en las huertas también se ve muy afectada. Lugares como Jiménez, que es, pues, la nuez es básicamente la economía, Delicias, Camargo. Y ahora, pues como ven, para el norte, para la carretera Chihuahua, Juárez de Chihuahua, se mueve mucha economía local con este fruto aquí en Chihuahua. La verdad es que sí. Exactamente, yo creo que próximamente va a estar saliendo los estudios y se los paso porque sí me gustaría el qué tanta repercusión económica tiene la nuez en el estado de Chihuahua.
11: Ustedes no únicamente tienen un problema con el asunto de la sequía, el abatimiento de los pozos, también tenemos problemas sanitarios, este gusano barrenador del ruesno, hay muchos temas que trabajar en ello, pero también les ha tocado asuntos de legislaciones. Ahora ya con esta nueva Ley Nacional del Agua, ¿qué tanto les va a impactar?
10: Mira, la Ley Nacional del Agua, hijo, sí vino a cambiar las formas de hacer las cosas, porque te voy a ser sincero, con agua sí nos ha abierto las puertas para poder arreglar muchos, sobre todo en las cosas de los títulos de los pozos.
2: Sí.
10: Ha habido apertura, nos han recibido y sí hemos podido arreglar mucho porque había mucho pozo que la verdad es que no estaba pues bien regulado, pero sí hemos tenido que ajustar porque desde las afiliaciones al programa del PEWA, que sin ese programa nosotros pues no nos hace, ¿verdad? Uh-huh. Porque nos baja el consumo de la luz eléctrica, pues, a una décima parte, sí. Porque si no, no es rentable, no es costeable, la verdad, en luz. Hemos aprendido, estamos muy en contacto con Conagua para pues, aprenderle a estos nuevos procesos. Estamos regularizando muchos pozos y se han estado regularizando. Pero ahorita nuestro principal problema son las presas. En realidad es que esa
2: sí. Y ya son varios años con las presas.
10: Ya son varios años.
11: Y ensolvadas, ya captan muy poca.
10: Muy poca, los caminos no tienen los vados donde se transporta el agua, hay mucha pérdida, necesitamos darle mucho mantenimiento. Entonces, sí hay mucho trabajo por hacer, sobre todo en eso. Y en Jiménez hay mucho pozo que se está batiendo, que se está secando y que buscan agua y no encuentran. Y el hecho de buscar agua o que te digan dónde hay no te asegura que hay. Entonces, haces una inversión muy grande y no sale.
11: Sí, y es por la falta de lluvias también. Exactamente. No hay recarga de los mantos.
10: No hay recarga
11: de los mantos. Pero sí hay una sobreexplotación bárbara.
10: Así es.
2: Con el tema de las exportaciones a los Estados Unidos, con este modelo nuevo del Tratado de Libre Comercio y demás, ¿no les ha pegado?
10: Hasta ahorita no. Sigue siendo libre.
2: Sí.
10: No tenemos arancel. Tenemos buena relación con los productores americanos, la verdad es que tenemos buena relación, pero hasta ahorita no tenemos ese problema. A Estados Unidos y tanto de Estados Unidos para México no hay arancel ni nada que nos aumente. Ahí sí traemos buena relación, pero pues es el miedo, ¿no? Estamos viendo cómo están las economías cambiando en el mundo y pues sí, ahorita no estamos para cerrar los mercados. Al final del día no podemos darnos esos lujos. Entonces, con esto que nos está pasando es pues, tratar de abrir otros y estar esperando a que no nos lleguen otros golpes como esto, porque digo, ve la economía mundial y algo está empezando a cambiar, porque estas ya están siendo las dinámicas. Entonces estamos buscando ser, en vez de reaccionarios, empezar a accionar en diferentes formas para tratar de mitigar estos golpes.
2: Y bueno, y para este año, ¿cómo está la expectativa de producción?
10: Mira, justo en eso estamos, lo vamos a presentar ahí el día del Nogalero en Delicias,
2: sí.
10: El 3 de septiembre.
2: Sí.
10: Creemos que va a ser un año, tipo, la falta del agua el año pasado va a haber repercusión.
2: Sí.
10: Eso sí, definitivamente.
11: La falta de frío.
10: Las plagas estuvieron muy fuertes porque el frío te mitiga los ciclos de las plagas y ahora hubo chinche en los árboles todo el año, lo que antes llegaba a cierta etapa, llegaste a este insecto, cierta este y ahora no. Han estado todo el año. Entonces, el gasto del productor para combatir las plagas también ha sido mayor para acabarla. Entonces, este año vemos un escenario muy parecido al año pasado, a lo mejor un poco arriba, porque las huertas que tienen agua traen un poco de mejor producción, pero pues hay muchas huertas sin agua. Entonces, ahorita estamos recopilando todos los datos y yo creo que para el 3 de septiembre vamos a dar ya un estimado, más o menos. Por ejemplo, el año pasado estimamos que México iba a producir como 113 mil toneladas, Chihuahua como 66, por ahí vamos a estar, más o menos. Nomás ahorita sí estamos, digo, las huertas que tienen agua sí se ve un poco mejor.
2: Ya nomás estarías esperando los costos, ¿no?
10: Exacto.
2: Los de venta, a ver cómo lo pueden vender.
10: Costos de venta y los costos de producción se están yendo a las nubes. Y aquí sí ya no nomás en la nuez. En el sector agrícola, como ustedes yo creo que saben, los costos de producción suben y suben y suben y suben. Entonces tenemos que buscar nuevas formas de hacer las cosas.
2: Desde el costo del diésel, la electricidad,
10: los fertilizantes, con la gasolina y los petróleos se ha ido verdaderamente al cielo, es impresionante. Entonces digo, son estas nuevas formas de dirigir los riegos, buscar un tipo de agricultura regenerativa, empezar a dar más esas prácticas a revivir nuestros suelos, ¿no? Para tratar de mitigar esos costos. Hay formas, pero hay que empezar a cambiar mentalidades.
2: Que tal vez es lo más complicado.
10: Es lo más difícil.
2: Desde los políticos que piensan que es un supernegocio, de los grandes productores.
10: Así es.
2: Hasta del consumidor que cuando llega a comprar al mercado, al supermercado, el producto, ¿no?
10: Está muy caro.
11: Pero mira, ¿no se refleja en el producto?
10: No, exactamente, porque te voy a decir, la nuez pecanera es la nuez más cara de producir, porque es la que tiene más necesidades, pero también es de las más sanas. Es las que más nos dan nutrientes, los que más nos dan aceites, al nivel de los aceites del aguacate, ¿sabes? Entonces, lo tenemos que ver como eso, más con este de lujo ahorita que nos fijarnos bien en lo que comemos, y la nuez es un gran producto para eso, la verdad. Tiene aceites, digo, el aguacate se trabaja como una super comida, la nuez tiene más aceites que el aguacate, ¿sí me explico? Entonces, es también buscar ese nicho. Yo creo que hay formas de también ya de entrarle ahorita al consumo de la nuez como algo que verdaderamente nos va a beneficiar.
2: que difícilmente se podría consumir toda la nuez que se produce aquí en Chihuahua, pero la gente pudiera entender que es un producto mucho mejor y consumirlo más, ¿no?
10: Así es, tanto en como botana así o como ingrediente de cocina. Exactamente.
2: ¿Qué país es el que más consume nuez?
10: Estados Unidos.
2: Estados Unidos. Sí.
10: Estados Unidos es el que más consume nuez. Y México ahí va, tío, como sí. Mexicano, está subiendo bastante. Ahora hay un cambio también en el consumidor. La gente ya se está empezando a ver qué es lo que consume.
11: Más saludable.
10: Más saludable, exactamente. Para prevenir enfermarnos y todo, ya se está viendo eso. Entonces es también que vean este producto, ¿sabes?
2: Ya por último, obviamente tú representas a los nogaleros de todo el país. Uh-huh. Pero no hay, no tienen ahorita alguna idea de ir ya, ¿cómo le llaman? Para que sea producto exclusivo de Chihuahua, digo, algún tipo de...
10: Se está trabajando.
2: ¿Cómo le llaman, perdón?
10: Denominación de origen. El gobierno, la Secretaría de Desarrollo Rural, sí está trabajando en eso, con sí. El grupo de... con el sistema producto del municipio de Chihuahua.
2: Sí.
10: Para hacer una marca Chihuahua, una nuez de Chihuahua. Pero la verdad es que esto es un orgullo nacional.
2: Sí, sí, sí.
10: ¿Sabes?
2: Aquí internacional, porque es muy, muy diferente la nuez.
10: Exactamente. Entonces, yo mi idea es más, es la nuez de México. Ajá. ¿Sabes? La que debemos, porque verdaderamente es un orgullo para los chiles de nogada. O sea, somos los mayores productores del mundo y yo creo que es algo que tenemos que ver, y de los mayores productores de un producto tan sano como este, ¿verdad? Que nos puede dar tantos beneficios a nuestra salud. Entonces, yo lo vería más como la nuez mexicana. La nuez mexicana.
2: Pues Álvaro Mesta. Presidente del Consejo Coordinador, Consejo Mexicano de la Nuez, muchas gracias. La verdad que cuando vimos esta noticia, sobre todo, porque sabemos que hay muchos productores de nuez en Chihuahua, pensamos que era una noticia preocupante. Pero bueno, vemos que afortunadamente están buscando otros nichos de oportunidad.
10: Estamos buscando otros nichos de oportunidad. Estamos en diálogo con el gobierno federal, que nos está echando la mano en tener otras oportunidades. Y también decir que este todavía no es un arancel definitivo. Este es una garantía provisional. En septiembre vamos a ver qué es lo que deciden. Nosotros estamos contestando al gobierno de China, porque la demanda además fue a empresas en particular. En sí no fue a... Entonces estas empresas...
11: No fue al país.
10: Han invertido bastante en defenderse. Ya llegando a este punto le estamos diciendo al gobierno de China lo que nos pide y lo... No sabemos si esto se vaya a quitar, porque también lo vemos un poco como político.
2: Por de protección para ellos.
10: Exactamente.
2: Así es.
10: Pero... lo que sí quiero que les quede claro al gobierno de China es que nosotros estamos dispuestos y abiertos a contestar lo que sea. Para el momento en que si se decide renovar esta amistad comercial respecto a la nuestra, nos volteen a ver. Pero de nosotros va a quedar con ellos toda la información que necesiten.
2: Pues de nuevo cuenta, Loro, muchas gracias. Aquí están los micrófonos abiertos. Igual el día... Del Nogalero, pues a ver si nos damos una vuelta por allá.
10: Claro que sí, en el 13 de septiembre. Allá vamos a andar.
11: Pues muy agradecido. Vamos a ir a un corte en todas partes.
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13: 2:05 PM. Hugo, pues ya parió
14: la coche.
13: El Partido Acción Nacional.
14: ¿Y luego? ¿Qué pues, datos traes, Nico?
13: Platícame. A ver, vamos paso a paso.
14: Échale.
13: Hace cuestión de una hora.
14: Sí, más o menos.
13: El secretario de... Perdón, el secretario de...
14: Elecciones.
13: Santiago Taboada, del Comité Ejecutivo Nacional del PAN, designó como defensor de la patria, familia y la libertad del Partido Acción Nacional, al aún alcalde Marco Bonilla. Este, pues esta designación que se da en estos momentos, pues desde luego viene principalmente a pues avanzar en este proceso de elección de candidatos rumbo al 2027. Este anuncio que se dio a conocer pues por Santiago Taboada como representante del Comité Ejecutivo Nacional, pues dice, señaló que por instrucciones del presidente nacional Jorge Romero se da este nombramiento. ¿Cuál va a ser el trabajo que debe desarrollar Marco Bonilla como coordinador estatal? Pues tendrá la responsabilidad de encabezar los trabajos de acercamiento con la ciudadanía, con diferentes liderazgos, así como la construcción, algo interesante, la construcción de alianzas estratégicas y fortalecimiento de la presencia del partido en los 67 municipios de la entidad. Claro, Marco Bonilla pues estaba bastante contento y rodeado de algunos liderazgos del Partido Acción Nacional. Principalmente, pues, toda la bancada del partido, de este partido blanquiazul, en el Congreso local. Este Santiago Taboada señaló que estos trabajos, pues, son independientes del proceso de los llamados defensores de la patria. Es decir, que si bien es cierto ser un coordinador de la estrategia panista rumbo al 2027, pues el partido seguirá con su proceso, sobre todo para ir designando a los otros espacios, desde las diputaciones federales, locales y desde luego las presidencias municipales. Aunque ya se dio a conocer este nombramiento directo, o sea, un dedazo por parte del Comité Ejecutivo Nacional, el día de mañana estarán refrendando esta designación en el Consejo Estatal de este partido.
14: Así las cosas, Nico, y efectivamente salió humo blanco, pero un humo blanco muy anticipado. Te comento por qué. Primero, viene el secretario general del Partido Acción Nacional y ya le da este nombramiento al alcalde de Chihuahua, Marco Bonilla, pero, ojo, esto es el preámbulo para ser candidato a la gubernatura en el 2027. Es decir, esto ya es prácticamente la bendición. Muévete, dale, genera acuerdos, sí, pero llama la atención algo. Primero, él mismo señala que todavía no sabe cuándo va a separarse del cargo de la presidencia municipal, ya para meterse de lleno en búsqueda del
13: proceso electoral.
14: Pero, permíteme. Sí, ¿A dónde voy? ¿Por qué? Porque prácticamente va a estar navegando con dos cachuchas, como lo está haciendo actualmente César Comava. ¿A qué horas es subsecretario de movilidad y a qué horas es dirigente municipal del PAN? Así, en esa situación se va a encontrar Marco Bonilla. Es decir, va a seguir al frente del ayuntamiento y también va a ser encargado de los trabajos, de las alianzas estratégicas, bla, bla, bla. Todo muy bien. Pero para el día de hoy, Nico, las personas que asistieron a este evento que encabezó Taboada, hay que decirlo claro, es un evento partidista. Es decir, el alcalde Bonilla pidió licencia sin goce de sueldo. Yo creo que sí.
13: Hoy no, sí.
14: Yo creo, por un día. Espérame, yo creo que sí. Bueno.
13: Ya pues.
14: Pero César Comava ahí estaba. Lo pidió sin goce de sueldo. Ahí, como bien dijiste tú, prácticamente estaba casi toda la bancada del grupo parlamentario del PAN. Pero hubo excepciones, faltaron algunos. Ahí te comento. Pero también había varios presidentes municipales en activo. Estaba el de Parral, estaba el de Bachíniva, estaba Meoqui, estaba Santa Isabel, estaba Ojinaga, que son los que yo reconocí, porque muchos ni en su casa los conocen. Pidieron permiso sin goce de sueldo. Y los viáticos, ¿quién los pagó? Y la seguridad, y el chofer, y el vehículo. Bueno, todo eso ahí está para revisarse. También creo que estuvo por ahí el regidor Félix Martínez. No sé si los regidores tienen que pedir licencia sin goce de sueldo también. Pero en el caso de ahí estuvieron dos aspirantes a la alcaldía. La diputada María Angélica, mejor conocida como Manque Granados. Y el coordinador de los diputados del PAN, Alfredo Chávez. ¿Quiénes no estuvieron? Porque no los vi. No estuvieron Olson, diputado, ahí no estuvo. No estuvo Jorge Soto, vocero del PAN municipal.
13: Siguen de vacaciones los dos, hombre, no te preocupes.
14: No fue el exfiscal César Jáuregui, no fue el secretario general de gobierno Santiago de la Peña, no fue Alan Falomir.
13: A ver, espérate.
14: Estoy hablando de aspirantes.
13: No, pero deja tú esos, porque esos sí. Todavía no, aún no hay definiciones.
14: Claro, pero iban a ir a respaldar al nuevo...
13: Entonces, ¿dónde estuvieron Jesús Valenciano y Gilberto Loya?
14: Fíjate que se bajaron de la contienda, a eso voy. No estuvieron ellos ahí respaldando este anuncio tan importante de Marco Bonilla. Entonces, ¿sí hay unidad o no hay unidad? Y luego entonces se está cumpliendo la ley y todos los que aquí te mencioné que asistieron pidieron permiso o licencia sin goce de sueldo, porque si no, están cayendo en un delito.
13: Ahí es, yo creo, que lo más complicado. Sí, efectivamente, ya el Partido Acción Nacional tiene una definición. El propio...
14: Pues Marco Bonilla lo señaló ahí al hacer uso del micrófono, que no hay broncas al interior del Partido Acción Nacional. salieron todos unidos, pero bueno, faltaron todos estos.
13: En su discurso dice, nos enfrentamos a una maquinaria de poder que se aprovecha de todos los recursos de gobierno. Sabemos luchar y hemos demostrado una y otra vez que Morena no es invencible. ¿Cómo ves? Bueno. Las cosas, bueno, vamos a ver qué sucede. Fíjate que ya por último, para concluir con este tema, llamó la atención un mensaje que dio Santiago Taboada. Dijo, a ver, al que no le guste el agua salada, que no se meta al mar.
14: Si no sabes nadar, aunque te pongas guajes, ¿o qué?
13: Una referencia, desde luego, a algunos que no han entendido cómo son las cosas partidistas. Digo, algunos se podrán quejar de que hace ya algunos meses el Partido Acción Nacional dijo que iba a sacar unas convocatorias que nunca sacó convocatoria. O sea, por eso dije al principio, un proceso de dedazo en el Partido Acción Nacional. Porque si bien es cierto, se anunció un proceso, ese mismo nunca se llevó a cabo. Lo mismo puede suceder, Hugo, con los que aspiran a ser candidatos o candidatas a diputados federales, locales y presidencias municipales.
14: Oye, también el gran ausente, el senador Mario Vázquez. Pero ahí tienen a sus achichincles. ¡Ay, me faltó uno! Oye, mencionar que no sé si tenía, si pidió licencia con goce de sueldo. Me pasaron aquí en la fotografía.
13: Sin goce.
14: El director administrativo del Congreso. Otto, no sé, bueno. También ahí apareció.
13: Bueno, en fin.
14: Varios funcionarios.
13: 2:15 p.m, el PAN ya tiene...
14: Candidato.
13: No.
14: Aspirante.
13: Se llama defensor de la patria y la familia.
14: No, dicen que es de alianzas. No es el defensor de la patria.
13: 2:15 p.m, seguimos con ustedes en Tronos y Cronos.
14: Siga con nosotros, vamos a un corte, le dejo el teléfono de WhatsApp en cabina, al 614-142-109, 614-142-109, para que siga con nosotros en todas partes.
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13: 2:17 p.m. Seguimos aquí en su programa Tronos y Cronos. Pues bueno, Hugo, pues ya ahorita entramos a la grilla. Valía la pena hablar de todo este, de esta rueda de prensa, pero hay mucha más grilla al casi finalizar esta semana. Sin duda, uno de ellos es que el día de hoy estuvo allá en la Ciudad de México la gobernadora del estado, María Eugenia Campos, Maru Campos, en una reunión

0: de la gobernadora María Eugenia Campos, porque pues ella también ha tenido que sortear esta persecución del régimen de Morena, y por esta razón ella fue una de las primeras que ha estado señalando que la detención del exgobernador de Baja California, Ernesto Rufo Apple, pues es una persecución política también. Y en este sentido, pues ella fue a acompañar a la hija del exgobernador, Verónica Rufo, precisamente a Tijuana, allá donde se está realizando este evento, y pues bueno, pues hacer un frente, porque también ella sabe que si no hay alianzas, no hay personas que hagan un frente común, así como llegaron por uno, van a llegar por todos.
1: Sin duda. Y bueno, este evento pues congregó a varias figuras. Ahí la gobernadora Maru Campos pues señaló que el régimen utiliza la justicia de forma calculadora y rentable.
0: Claro, pues está manejando la narrativa, está sacándole usufructo para manejar también estas cajas chinas, pero en este caso la gobernadora pues señaló que se debe respetar la presunción de inocencia, se debe de realizar un debido proceso y apegado a derecho. Es decir, pues para Ernesto Rufo Apple, una persona de 74 años, pues que tiene padecimientos y que requiere una atención médica permanente, dijo, pues, ¿por qué en un penal de máxima seguridad?
1: Hoy escuchaba una entrevista que le hacían a la hija del exgobernador de Baja California, sí, y hablaba precisamente de eso. O sea, ni siquiera le han permitido entregarle los medicamentos que requiere.
0: Fíjate, imagínate cómo va a estar.
1: Además, para decirte que ni siquiera unos tenis para que pueda andar ahí en el.
0: Depende del color, porque tiene que ser blancos. Los penales tienen que ser ciertos colores.
1: Blancos y. O sea, involutos. Sí, completamente blancos. Pues bueno. Pues Hugo, mientras eso pasa allá en la Ciudad de México, otro tema político. Bueno, hay dos, vale la pena señalar. Uno de ellos es que ya se perfila como candidato a la gubernatura del reciente partido político Somos México, quien quería ser candidato independiente, Julián El Oso Levarón.
0: Así es, efectivamente.
1: Hoy lo dio a conocer, pues, el representante en el estado de este partido.
0: ¿Quién es?
1: Víctor Vega Pereira. La verdad no lo conozco, pero bueno, él dice que es prácticamente el que va a abanderar las siglas de Somos México en el próximo año.
0: Ya también salió el humo blanco.
1: ¿Quién es? ¿No tú recuerdas? ¿Víctor Vega?
0: ¿El Oso Levarón? Sí,
1: no, Víctor Vega Pereira.
0: Creo que
1: es el encargado del partido aquí en el estado.
0: Sí, pues sí. Porque ahorita, pues, que haya quienes se animen, pues, no sobran.
1: ¿Eh? Y bueno, Hugo, sin duda la noticia política que estalló desde ayer en la noche fue la carta que dio a conocer el hijo del expresidente Manuel López Obrador, Andy López Beltrán. En esta carta que él mismo publicó en sus redes sociales, pues dio a conocer que el Departamento de Estado de los Estados Unidos le quitó su visa para viajar al país vecino.
0: Así es, efectivamente.
1: Y esto pues ha generado, pues fíjate que es interesante la carta esta que dio a conocer en sus redes sociales, porque pues trata con bastante respeto al presidente Donald Trump y le echa la culpa a los de abajo, tanto al secretario del Departamento de Estado, Marco Rubio, como a Christopher Landau, subsecretario de esta dependencia, quienes fueron los que ordenaron quitarle su visa.
0: ¿Eh? Tómala, papá. Mira, varios elementos sobre este asunto. Primero, es un terremoto para México. ¿Por qué? Porque no solo cimbra las estructuras de gobierno federal, sino también las partidistas, los gobiernos estatales, todas del régimen de Morena. Es decir, ¿cómo al hijo de este líder del Movimiento de Regeneración Nacional, Andrés Manuel López Obrador, cómo a su hijo le hacen esta

0: este retiro de su documento para acceder a los Estados Unidos en calidad de turista. ¿Por qué? Porque, bueno, prácticamente es un golpe al expresidente, porque ¿a quién te imaginas tú del círculo más cercano del expresidente Andrés Manuel López Obrador? Pues su hijo, pudo haber sido la esposa, pudo haber sido otro de los hijos, pero fue allí en este corazón del seno familiar donde se da el retiro de este documento de visa. Y también que fuera él, el propio Andy, quien diera a conocer este retiro del documento, ya que como que quiso ganar la narrativa, como que quiso ganar el espacio, decir, miren, estos fascistas, Hitler, etcétera, y ganar la narrativa. Pero yo vi de pronto la reacción del PRI, del PAN, de personas en los chats, se hizo viral ese tema, y todos mofándose del hijo del rey de Mascuspana. Entonces, en este sentido, no creo que haya obtenido el respaldo. Otro, el cuestionar al presidente Donald Trump. Para empezar, si querías que Donald Trump te viera o te leyera, pues hubieras escrito la carta en inglés. Para empezar.
1: Al cabo existe mucha inteligencia artificial para traducción.
0: Sí, pero entonces son muchos elementos, muchos errores. Y bueno, con esto pues le raspan la corona no solo a Andy, sino a su papá, López Obrador. Y a ver, y ponen un predicamento con esta carta de Andy al gobierno mexicano que encabeza Claudia Sheinbaum. Sin lugar a dudas.
1: Pues bueno, por lo pronto hubo, desde luego que hubo muchas reacciones, muchísimas, PAN, PRI, todos estuvieron hablando de ello, aunque el propio Departamento de los Estados Unidos informó que al momento se han retirado 175 mil visas extranjeros. Así es de que no ande llorando, que está,
0: que nomás a él.
1: Que nomás a él. 170.
0: Oye, pero la periodista Anabel Hernández señaló que Andy López Beltrán tuvo contacto directo con los chapitos. ¿Será acaso esa información que han dado a conocer los extraditados, los entregados allá en Estados Unidos? ¿Por eso la cancelación?
1: Es que lo que te iba a decir, a ver, hay tres motivos por los cuales se puede cancelar dicha visa.
0: Primero,
1: incumplir las condiciones de la visa. Si eres turista, pues vas a hacer turismo. No pues puedes trabajar, no puedes, bueno,
0: estudiar, no puedes nada.
1: Violar la ley. Sí. Que la violación de ley, pues alguna, exactamente. Principalmente conducir con efectos de alcohol o conducir, bueno, algún delito. Y representar una amenaza para la seguridad nacional. Uh-huh. Ese es el más complicado. Pero bueno, bajo este esquema, pues ya reaccionaron, Hugo, y por lo pronto Morena ya está moviendo algunas fichas para buscar desaforar al dirigente nacional del PRI, Alejandro Alito Moreno. ¿Cómo ves?
0: Pues él aprovechó la recta y se dejó caer contra Andy, y volvió a utilizar frases que le habían sido vedadas por el INE, como narcopolítico, narco junior, etcétera, etcétera, etcétera.
1: Pues ya está. Hay muchas posibilidades de que se reactive este proceso de desafuero. Uh-huh. Y que, pues es que hay que empatar las narrativas, ¿no?
0: Sí, claro.
1: ¿Cómo ves? Bueno, 2 de la tarde, 27 minutos. Hubo un anuncio importante. El día de hoy la Secretaría de Comunicaciones y Obras Públicas anunció que a partir del próximo lunes 24 de agosto será cerrado de manera temporal la circulación por la avenida Fuerza Aérea. Esto, pues a la altura donde está construyendo este paso superior sobre la avenida Palestina, ¿no?
0: Así es, no es la avenida Fuerza Aérea y Palestina, sí.
1: Ajá. Uh-huh. Por eso entonces, bajo este esquema, ya se anunciaron diversas rutas alternas. Tenga usted tome las medidas adecuadas. Sobre todo usted que vive por aquel sector, pues utilice vías alternas, salga con tiempo porque este tema pues es importante.
0: Sí, claro. Toma las debidas precauciones.
1: A partir del próximo lunes 24 de agosto será cerrado esta vialidad.
0: Así es.
1: Y Hugo, de las redes a la radio.
0: Sí, señor.
1: Pues el día de mañana es el primer plazo que concluye con este famoso apagón a todos aquellos celulares que no se hayan registrado
0: con su CURP.
1: Si usted tiene en su celular que termina con el número cero y no lo ha hecho, prepárese.
0: Así es. Ya mañana se acaba. Mañana sábado.
1: Va a ser interesante porque tú recordarás que inicialmente se había anunciado que iba a ser para todos los números si no se registraban a más tardar en el mes de junio.
0: Uh-huh.
1: Al ver que nadie lo había hecho, pues se dio estas nuevas prórrogas, pero ahora de una manera diferente, por diferentes etapas. Mañana, 15 de agosto, sería para todos aquellos números celulares que terminen con cero.
0: El número cero.
1: Sí. Tendrán, si usted de pronto ya no puede hacer llamadas, tendrá 72 horas para concluir este proceso de registro.
0: Pues muy, muy complicado, Nico. Entre la sociedad permanece la idea de que van a estar expuestos sus datos biométricos, su información, y esto podría generarse en robos a sus cuentas bancarias en línea, entre otras cosas, utilización de su identidad, y por eso hay resistencia a este registro.
1: 2:30 p.m. Gracias por haber estado con nosotros. Claro que los esperamos el día próximo lunes aquí en su programa Tronos y Cronos.
0: Agradecemos como siempre el valor de su preferencia a este proyecto periodístico. Nos vemos el lunes en punto de la 1:30 de la tarde, si lo permite Dios, en todas partes.
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7: El gobierno del estado, a través de la Coordinación de Política Digital, presentó el nuevo sitio web institucional chihuahua.gob.mx bajo el lema La nueva experiencia digital del gobierno del estado de Chihuahua. Esta nueva plataforma está diseñada para facilitar el acceso de la ciudadanía a información, servicios y trámites públicos a través de una navegación más sencilla, accesible y centrada en las necesidades de las personas. Entre sus principales novedades está la implementación de un chatbot interactivo que orienta a la ciudadanía en sus consultas y trámites con el gobierno del estado. El director de Desarrollo Económico y Competitividad del municipio de Chihuahua, Jesús Jordán Orozco, estimó una derrama económica de aproximadamente 3 mil millones de pesos durante el segundo semestre de este año, la cual derivaría de los distintos eventos programados para esta segunda mitad del año. Entre las actividades que contribuirían a esta derrama destaca el Festival Internacional Chihuahua 2026, culinaria, además diversas convenciones médicas que se tienen contempladas en la ciudad.
8: Bueno, la verdad económica esperamos poco menos los 3 mil millones de pesos. Ya empezó la época de vendimias. Esperamos, por supuesto, el Festival Internacional de Cultura, el Chico, de la ciudad de Chihuahua. También tenemos, por supuesto, culinaria. Viene también, por supuesto, el Fogá. Entonces vienen muchos eventos. También tenemos algunos eventos de convenciones médicas que vienen de la ciudad. Es uno de los puntos importantes por los cuales sigue avanzando el turismo, por la promoción de eventos y exposiciones.
7: La moneda mexicana arrebató terreno al dólar estadounidense por cuarto día consecutivo, perforando el soporte clave de las 17 unidades. Durante la mañana de este viernes se cotizó sobre los 16.98 pesos por dólar en operaciones al mayoreo, de las cuales más del 80% se realizan en el exterior. Esto de acuerdo a la reciente encuesta del Banco de Pagos Internacionales. La última vez que la paridad intradía estuvo por debajo de los 17 pesos fue el pasado 17 de junio del 2024. Un día después de las elecciones que ganará la presidenta Claudia Sheinbaum Pardo.
9: Apoyemos a Victoria Chávez junto con la selección mexicana, que participa en el Mundial de Flag Football en busca del pase a los Juegos Olímpicos de Los Ángeles 2028. La ganadora del premio Teporaca y beneficiaria de Meta Olímpica CU ha mostrado el poder chihuahuense. Hagamos equipo por Chihuahua, trabajo y resultados. La seleccionada nacional femenil aseguró su clasificación junto con su selección a los cuartos de final en el World Flag 2026, que se celebra en Düsseldorf. La seleccionada nacional femenil aseguró junto con su equipo la clasificación a los cuartos de final para enfrentar luego a Italia.
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días, muy pero muy buenas tardes, Amix. ¿Cómo estás? ¿Cómo te encuentras en esta tardecita sabrosa, chula, preciosa? ¿Qué crees? ¡Ya es viernes! ¡Ya es viernes! ¡Qué increíble, qué maravilloso! Te doy la cordial bienvenida, esta es La Dosis Exacta. La vamos a pasar espectacularmente bien el día de hoy, disfrutando, bailando, cantando y de todo un poco. ¡Qué chulada! Y qué increíble darte la oportunidad y que me des la oportunidad de estar en esta tarde sobreviviendo juntos, juntas. ¡Híjole! ¡Qué increíble! ¿Sabes qué? Vamos a poder platicar tú y yo vía WhatsApp. 614-142-109. Y de esta manera estamos en contacto directo en redes sociales. 614-142-109. También en las redes sociales nos encuentras como Exa Chihuahua en absolutamente todas las redes sociales. Y a mí en lo particular, en lo personal, me puedes encontrar como Ani Sepúlveda, A-N-N y latina E, Sepúlveda. Y de esta manera estamos en contacto directo. ¿Va que va? Oye, Amix, ¿cómo te fue el día de ayer en el conciertazo de Yandel? ¿Se perrió sabroso, no? ¿Se perrió sabroso, sí o no? Cuéntame, acá estaremos platicando tú y yo. 614-142-109. Un saludote para mi Amix Fernando Pérez, que ya se está manifestando de este lado. Me dice, hola, Ani Sepúlveda, soy Fernando Pérez. Me puedes poner mi canción y mis saludos. Y bonito fin de semana, gracias. Excelente fin de semana para ti también. Ya es viernes, qué sabroso. Qué increíble. Híjole, un saludito para mi Amix Clau, que me pone, Amix, ya es viernes. Sí. Ay, qué emoción. ¿Qué tienes planeado para hacer este exafín de semana? ¿Tienes algún plan así en mente? No sé, a lo mejor solo descansar y está bien. Es un súper planazo, la verdad. Yo tengo muchas cosas que hacer, no tantas. ¿O sí? Ay. No, pero sí, te digo que yo este mes, muchas personas especiales cumplen años. Entonces, este fin de semana también voy a andar festejando cumpleaños. Y también es la final de un reality que me encanta y me fascina el día de mañana. Entonces va a estar muy padre. ¿Tú qué onda? ¿Qué planes tienes? Cuéntame, 614-142-109. Mientras, nos vamos con buena música, ¿ok? Esto que viene a continuación me la vas a agradecer. Es de Siddhartha, se llama Abrázame. ¡Súbele! Y recuerda, Amix, en todas partes, Pontexa.

0: Recuérdame.
1: Sebastián Yatra, Yatra, Yatra, con esta canción increíble y maravillosa que se llama Cristina. Amigos, ya el reloj marca a las 3:15 y yo también quiero recordarte que este exafín de semana hay locura, hay locura. 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Con mucha más música. Y un saludote para mi amix Reina, que me pone ya es viernes. Buenas, buenas, amix. Que tengas un fin de semana súper padre. Gracias. También para ti, amix. Espero que tengas una excelente. Ay, ay, ¿no? Yo exageradamente. Ay, ya, ya. Espero que tengas muy bonito fin de semana también tú. Oye, un saludito para mi amix Ivette, que me pone un sticker de feliz viernes. Y me encanta porque sale un monito como bailando. Feliz viernes, porque se siente la energía de viernes. Por supuesto, es para bailar, para disfrutar y siempre se agradece. Vamos con música. Esto que viene a continuación es de Yuridia, se llama Eres mi nada. Súbala al volumen, recuerda, escuchas Exa FM y en todas partes, ponte Exa.

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1: ¡Ale! Estoy de regreso en XFM en el 100.9 de tu radio. Ya son las 3:26. Oye, seguimos echando cotorreo, platicando, bailando y de todo un poco, Amix. Y el día de hoy te voy a mandar un mensajito, ¿ok? Y este momento es como la frase exacta del día de hoy. Es la siguiente. Justo de John Lennon, creo que es bastante conocido por varios, por variedad de ustedes, espero. Y la frase es la siguiente: la vida es aquello que te sucede mientras estás ocupado haciendo otros planes. ¡Trácatelas! Y probablemente te llegó la pedrada tremenda, porque es verdad, Amix. Luego estamos pensando tanto en el futuro que nos perdemos de lo que está sucediendo en este preciso instante, en este preciso momento. ¿Cómo lo estás viviendo? ¿Lo estás disfrutando? ¿Estás feliz? ¿No estás feliz? ¿Qué está pasando? ¿Sabes? Entonces, tómalo en consideración. Y ya me contarás qué opinas al respecto. 614-142-109, ¿ok? Mientras tú me vas platicando, yo te voy a dejar con muy buena música. Recuerda que escuchas XFM y oye a Mix en todas partes. Oye, sí, ponte XA.

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Dale, ya son las 3 de la tarde con 35 minutos. Lo que está marcando el reloj en la ciudad de Chihuahua, ¿cómo andamos? ¿Bien? Más o menos, cuéntamelo todo vía WhatsApp 614-142-109. El día de hoy, 14 de agosto del 2026. Y sí, hoy es el Día Mundial de el Lagarto. Oye, un día súper random, ¿no? Ya sé, amigos. Pero sí, es el Día Mundial del Lagarto. Yo sé que está bastante extraño, curioso. Pero sí, el 14 de agosto se homenajea a un tipo de reptil bastante conocido por todo el mundo que, imagínate, posee más de 3.000 especies y por eso se celebra hoy el Día Mundial del Lagarto. Así que es un efeméride bastante extraño, pero ¿quién vamos a ser nosotros para juzgar y no festejar este fin de semana, verdad? Ya tienes tu excusa, es viernes, a festejar que es el Día Mundial del Lagarto, ¿cómo de que no? Y si te preguntan que por qué andas de fiesta, es porque es el Día Mundial del Lagarto. ¡Vamos con música! ¡Amix! Esto que viene a continuación me lo vas a agradecer, Rose y Bruno Mars. Oye, súbele el volumen. Recuerda que estás escuchando Exa FM, la dosis exacta, para ser un poquito más exacta. Yo soy Ani Sepúlveda y en todas partes, ponte Exa.

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¡Buenas, buenas! No estás sola, diré a la Gloria Trevi. Aquí estoy yo contigo. Estoy desde el más allá acá, ¿no? ¡Oye, un saludito! Gracias por andar escuchando Exa FM, el 100.9 de tu radio. Andamos bien, andamos a gusto, ¿no? Andamos disfrutando, bailando, cantando. Es viernes, al final de cuentas. Y eso siempre se agradece, sinceramente. Oye, que justamente tenemos que andar hablando de chismecito. Oye, chismecito musical, ¿qué está pasando? ¿Qué está sucediendo? Hay mucho drama, porque ahora estamos hablando de la Kenia 2, porque después de un gran exitazo de Javi, ¿te acuerdas de Javi? El que tiene la canción que se llama No Capea. Bueno, pues Javi regresa a la música con un nuevo sencillo que se llama Nadie Se Queda Solo. Y este sencillo va en colaboración con la mexicana Kenia 2. Entonces, pues se siente bastante interesante, ¿no? Está prevista para ser lanzada a finales de agosto. Todavía no hay una fecha como tal en específico, pero estamos pendientes. La verdad. Vamos con música. Recuerda que escuchas Exa FM y en todas partes, ponte Exa.

Vamos despidiendo a las 3 de la tarde, ¿te parece? ¿Te parece? Ya son las 3:54, así que sí, te voy a dejar buena música. Ay, acá mi Mix Reina me anda pidiendo una canción de Jair. Claro, acá te pido, te busco una. ¿Cuál te gustará? ¿Cuál te gustará? Una como para cantar, ¿no? Sí, una suavezona. ¿Sabes cuál? Siento que esta hace muchísimo que no la escuchamos. Te la voy a poner y tú me cuentas si te pareció buena idea, correcta o la verdad es que nada que ver y me vi mal, ¿ok? Te voy a dejar esta canción dedicada para mi amix Reina y en todas partes, Pontexa.

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2: El secretario general de Gobierno, Santiago de la Peña, expresó su desacuerdo con las pintas realizadas en las inmediaciones del Palacio de Gobierno. Esto durante una manifestación en contra del convenio entre la Junta Central de Agua y autoridades de Israel. Santiago de la Peña señaló que si bien respeta el derecho de la ciudadanía a manifestarse y expresar su inconformidad, no está de acuerdo con que este tipo de protestas impliquen daños a edificios públicos.
3: Este edificio no es de un pizarrón y no es de las personas que vienen a manifestarse. Este edificio es un patrimonio histórico de todos los chihuahuenses. Y recordemos que cada vez que se agrede este edificio o cualquier otro que tiene un valor histórico, y más aquellos que están construidos con cantera, los químicos con los que se hacen este tipo de pinturas dañan muchísimo la piedra. Yo haría una invitación, ejerzamos nuestro libre derecho a la manifestación, pero no tenemos que destruir lo que es de todos para que sea escuchada nuestra voz.
2: La Secretaría de la Defensa Nacional realizó el segundo envío de ayuda humanitaria de apoyo a la población colombiana afectada por el sismo ocurrido el pasado 10 de agosto. Y en esta ocasión se llevaron 15 toneladas de alimentos y 4 toneladas de insumos médicos y material de curación. La institución castrense informó que personal del Ejército, Fuerza Aérea y la Guardia Nacional realizaron un segundo viaje integrado por 2 aeronaves que partieron de la Base Aérea Militar número 1 en Santa Lucía, Estado de México, con un total de 19 integrantes de la defensa con destino al Aeropuerto Internacional de Pereira, en Colombia. El canciller de Cuba, Bruno Rodríguez, acusó a Washington de mantener una política de máxima presión sobre la isla, la cual intenta reducir la capacidad del gobierno cubano para proveer bienes y servicios básicos y provocar así irritación en la población, un estallido social y un cambio en el orden constitucional. Identifican y atacan sin piedad las principales fuentes de ingreso externo de la economía cubana. Así lo apuntó el jefe de la diplomacia del país caribeño en redes sociales, a la vez que numeró varias de las sanciones impuestas por Washington, principalmente en el sector bancario financiero.
4: Con la mira puesta en lo que viene, las Águilas de la Universidad Autónoma de Chihuahua viajaron a Piedras Negras, Coahuila, para enfrentar este sábado el primer duelo rumbo a la temporada 2026 de la Organización Nacional Estudiantil de Fútbol Americano, ONEFA. Será un choque de preparación. El representativo universitario enfrentará a los Borregos Salvajes del Tecnológico de Monterrey, Campus Monterrey, en el Tazón de la Frontera, programado para este sábado 15 de agosto a las 6 de la tarde en el Club Venados. Parte las Águilas al Tazón de la Frontera. Se medirán este fin de semana a los Borregos Salvajes del Tecnológico de Monterrey, Campus Monterrey.
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5: Ale, ya son las 4 de la tarde. 4 de la tarde con 10 minutos. Lo que está marcando el reloj en la ciudad de Chihuahua. Mexamex, ¿cómo estamos? ¿Bien? Más o menos, cuéntamelo todo. Y exagera vía WhatsApp 614-142-109. Oye, vamos a platicar de la cartelera de cine para todas aquellas personas que traen ganas de irse al cine, que si los machitos, la palomita, la sodita, el refresquito y demás, ¿sabes? Entonces, para que no vayas en ceros por completo, yo te voy a platicar qué es lo que puedes encontrar en tu cartelera de cine, por ejemplo. Tenemos que hablar de Spider-Man Brand New Day, que todavía hay funciones. Hay varias, la verdad, en cualquiera de tu cine de preferencia, que si el cine azulito, si el cine rojito, si por alguna razón, motivo o circunstancia aún no has visto esta película o quieres volverla a ver, porque también se vale, es muy buena película, sinceramente. Yo ya la vi, la recomiendo ampliamente, a mí sí me gustó, sí lloré, sí la lloré varias veces. Entonces puede ser. También si lo tuyo es como para ir de toda la familia y demás, bueno, está Paw Patrol. Esta película es como de aventura animación, ¿sabes? Entonces la puedes encontrar también en tu cine de preferencia, azul, rojo y demás. Este extra fin de semana hay varias funciones para que lo tomes en consideración. Ya si te quieres ir por algún poquito más de ciencia ficción, aventura, hay otra película muy interesante, no lo sabemos, la verdad, pero es una película de ciencia ficción coproducida y dirigida por David Robert Mitchell. Y está protagonizada por Anne Hathaway y Ewan McGregor. Creo que eso es como un plus, quiero creer. Se llama The End of Oak Street. Y pues está interesante, puede ser. Sobre todo lo que a mí me llama la atención son los protagonistas como tal, ¿no? Extraño. También para los que no han ido a ver La Odisea, es una película de acción fantasía que sabemos pues está basada obviamente en este poema griego homónimo de Homero, ¿no? Que todos conocemos y reconocemos. La Odisea, que también está interesante por los protagonistas, los actores que aparecen en esta película, para que lo tomes en consideración. Acción fantasía, todavía hay bastantes funciones, horarios y demás en tu cine de preferencia. Todavía, incluso hay muy pocas funciones, pero todavía puedes encontrar Toy Story 5 para los que quieren volver a ver, los que no la han visto, todavía tiene chance. También puedes encontrar una película como de aventura suspensa, algo por el estilo, se llama La Muerte de Robin Hood. Y hay muy pocas funciones, esta sí tienes que ir con mucho cuidado para que encuentres alguna, pero todavía la puedes encontrar. Y de igual manera pasa con Minions and Monsters. Hay pocas funciones, pero todavía la puedes encontrar para que lo tomes en consideración, ¿va? Esta es justamente la cartelera de cine. Si vas al cine el día de hoy o este extra fin de semana, me cuentas, ¿ok? ¿Cuál viste? ¿Por qué? ¿Te gustó? ¿No te gustó? Todo a detalle. 614-142-109. Ya sabes que aquí nos encanta, nos fascina la chisma. Mientras, nos vamos con buena música. Esto que viene a continuación te va a encantar, Grupo Frontera. Y en todas partes, Pontexa.

0: Dale, ya son las 4 de la tarde con 20 minutos. Lo que está marcando el reloj en la ciudad de Chihuahua. Vamos con más música. ¿Te parece? ¿Estás de acuerdo? ¡Súbele! Y recuerda, Amix, en todas partes, ponte Exa.
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1: Dale, ya son las 4 de la tarde con 28 minutos. Lo que está marcando el reloj en la ciudad de Chihuahua. Amex, Amex, Amex. Oye, justamente vamos a platicar qué es viral, qué está pasando en las redes sociales, qué está sucediendo. Resulta, acontece que tenemos que hablar de Verónica Castro. ¿Por qué? Bueno, porque hace unos días nos dimos cuenta y surgió videos y demás en donde Cristian Castro se graduaba de la prepa, ¿no? A los 51 años y decíamos, wow, qué espectáculo, qué increíble, qué maravilloso, ¿no? Porque siempre es un buen momento para cumplir tus sueños, aunque sea el sueño que sea. Y durante esta graduación vimos a su mamá, específicamente, ¿no? A Verónica Castro, y hubo mucho como preocupación hasta cierto punto de todos los fans y demás, porque la vimos o apareció con oxígeno. Llegó con un tanque de oxígeno y todo, y entonces ya nos empezamos a preocupar qué está pasando con Verónica Castro, qué está sucediendo y demás. Y la verdad es que nos mencionaron, y justamente creo que Cristian Castro incluso habló de ello y demás, pero al parecer esto se relaciona con secuelas que tuvo con una lesión en la columna y que tiene algunas molestias bronquiales. Entonces es lo que estuvieron declarando la familia, incluido algunos reportes sobre su estado de salud y demás. La imagen definitivamente generó bastante preocupación, Amix, ¿sabes? Pero aunque nosotros que estuvieron declarando la familia, incluido algunos reportes sobre su estado de salud y demás. La imagen definitivamente generó bastante preocupación, Amix, ¿sabes? Pero aunque nosotros nos preocupamos y demás, la familia dijo, ¿saben qué? Pasando en esto definitivamente generó bastante preocupación, Amix, ¿sabes? Pero aunque nosotros nos preocupamos y demás, la familia dijo, ¿saben qué? Pasando en esto de fiesta, para que lo tomes en consideración ya, para que no te preocupes, no es terminal ni mucho menos, pero sí, seguramente la vamos a tener que estar viendo en algunos otros lugares con su oxígeno. ¿Qué opinas? ¿Ya habías visto estos videos donde salía Verónica Castro justamente? O la verdad es que nada, cuéntame. 614-142-109. Mientras, te voy a dejar con buena música y recuerda, Amix, en todas partes, Pontexa.

0: Oye, mi amor, ya es viernes. Dualipa y Maná suenan en esta dosis exacta en XFM en el 100.9. ¿Qué ganas traes de escuchar en este preciso instante? ¿Tienes algo? Cuéntame, 614-142-109. Mientras tú platicas conmigo, yo te dejo con buena música. Ya sabes, escuchas XFM, la dosis exacta. Yo soy Ani Sepúlveda y en todas partes, Amix, Pontexas, sí señor.
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1: ¡Dale! Soy de regreso en Exa FM en el 100.9, iba a decir. En el 100.9. ¿Cómo estás? ¿Bien? ¿Más o menos? Cuéntamelo todo vía WhatsApp, 614-142-109. Saludotes a todos aquellos que andan ya transitando las calles de la ciudad de Chihuahua, que están manifestándose vía WhatsApp, 614-142-109. Gracias. Oye, vámonos con el reto del día de hoy, que me gustaría que me platicaras, ¿ok? Y me gustaría que te vayas a mi WhatsApp. Es el 614-142-109 y me vas a mandar un audio, ¿ok? O un mensaje también puede ser, en donde me hagas una recomendación como si estuvieras anunciando el fin del mundo, ¿sabes? O sea, como si me vendieras el fin del mundo. Cuéntame, ¿cómo sería una recomendación tuya como si estuvieras anunciando el fin del mundo? 614-142-109. Mientras, yo te voy a compartir buena música. Esto se llama Te Dedico. ¡Súbele! Y en todas partes, ponte Exa.

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Ya están las 4:54 minutos. Estamos despidiendo a las 4 de la tarde, Amix. Pero tú tranqui, ok, tranquilicémonos todos, relajémonos todos. Tú y yo nos vamos a una buena canción. Sí, a una buena canción, pero aún no terminamos dosis exacta. ¡No te me vayas! Seguimos en Exa fin de semana. Ya, yo soy Ani Sepúlveda. Escuchas la dosis exacta aquí en Exa FM y en todas partes. Ponte Exa. Antes de...

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2: El presidente del Congreso del Estado, Guillermo Ramírez Gutiérrez, exhortó a Andrés Manuel López Beltrán a aclarar su situación diplomática tras la revocación de su visa por el gobierno de Estados Unidos, ello debido a su peso político. El legislador Ramírez Gutiérrez indicó que debido al peso político de Andy López Beltrán, hijo del expresidente de la República, debería rendir cuentas al pueblo mexicano, para de este modo aclarar las situaciones por las cuales le revocaron su visa.
3: Si el gobierno de Estados Unidos, en ejercicio de su soberanía, tomó la decisión de retirar una visa de turista, creo que es la visa que tiene este personaje, es algo que no se puede minimizar porque es un personaje de un peso político y hijo de un expresidente de la República. Entonces es algo que tenemos que estar muy atentos y sobre todo que tenemos que exigirle tanto al gobierno mexicano como al americano que vea conocer las circunstancias y cuál fue el motivo de que haya retirado esa visa a este presidente.
2: La gobernadora María Eugenia Campos Galván aseguró que el gobierno federal utiliza la justicia de manera calculadora y bajo la lógica de la rentabilidad política. Lo anterior lo comentó la mandataria estatal durante un discurso pronunciado en defensa de Ernesto Rufo Appel, quien actualmente está detenido y en proceso al ser acusado por la Fiscalía General de la República de huachicol fiscal. La mandataria estatal exigió a la Federación respetar la presunción de inocencia y el debido proceso, así como los derechos de Ernesto Rufo para aclarar su caso con pleno apego a la ley. Luego de que Andrés Manuel Andy López Beltrán, hijo del expresidente Andrés Manuel López Obrador, anunciara el retiro de su visa por parte de los Estados Unidos, la política mexicana se dividió entre la defensa y la condena de esta medida, mientras que el partido Morena lo arropó acusando injerencia política extranjera. Legisladores del PRI y el PAN celebraron el retiro de la visa estadounidense y lo calificaron como huachicolero, ello a pesar de que este mismo viernes la presidenta Claudia Sheinbaum Pardo descartara que el hijo del expresidente López Obrador fuera investigado por dicho delito en nuestro país.
4: Los manzaneros de Cuauhtémoc vibraron hasta el séptimo capítulo e hicieron lo propio. También los indios se defendieron a capa y espada. Hubo una gran actuación de los lanzadores abridores, pero finalmente, una jugada de toque para avanzar, corredor a la segunda e imparable en el hit and run, trajo la única carrera para el equipo de los indios de Ciudad Juárez en el séptimo capítulo, y a la postre terminaron derrotando por la mínima, en un juegazo allá en Ciudad Juárez. A los manzaneros, una carrera por cero. La serie la comanda el equipo de las tres culturas, los manzaneros, 2-1 a su favor. Fernando Burgueño fue el pitcher ganador. Jonathan Rico, el derrotado. Ángel Garza, el misil. Se acreditó el salvamento a los mejores bateadores de Cuauhtémoc. Víctor Hugo Chávez de 4-2 y Sergio Villalobos de 2-1. Hoy será el cuarto a partir de las 7:30 de la tarde en el gran estadio de Ciudad Juárez.
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¡Ea, ea, ea! ¡Ay, ay, ay! El día de hoy es el cumpleaños de una personita muy, muy, muy especial. Le vamos a felicitar por sus 25 años, ni más ni menos. Felices 25 años a una personita que quiero un montón. Y es para Barbie. Ay, ay, ay. Barbie, espero que la pases espectacular el día de hoy, que disfrutes un montón, que esta nueva vuelta al sol te encuentre rodeada de mucho amor, cumpliendo sueños. También coleccionando momentos muy, muy importantes. Qué bonito verte crecer y ya darme cuenta que te has convertido en la mujer tan increíble que eres. Te deseo una vida llena de muchas cosas buenas y positivas, de mucha felicidad, de mucho amor, de muchas aventuras. Te quiero muchísimo, espero que la pases espectacularmente bien el día de hoy. ¡Feliz cumpleaños para Barbie! ¡Feliz cumpleaños! ¡Seguimos con música! Yamex, Pontexa.

0: Mix, un saludote grande, grande, grande, grande por acá en Exa FM en el 100.9. Se anda manifestando Tadeo. Amix, saludos, saludos, saludos, saludos. Que acá, ¿y cuál me mandó audios y demás? Y yo estoy acá tratando de averiguar qué me querías decir, pero yo te quiero mucho, ¿ok?
1: Hola, Mix.
0: Oli.
1: Si hay que tener chocolate.
0: Mira, yo escucho chocolate. Entonces te voy a decir que está bien. No sé, pero te voy a decir que está bien. ¡Saludos! Gracias por estar escuchando Exa FM, la dosis exacta. Un saludito también para Luis. Oye, me debes pastel. A mí no se me va a olvidar ya. De hoy en adelante, no se me va a olvidar. Vamos con música. Gracias por estar escuchando Exa FM, la dosis exacta. Esto que viene es de Manuel Turizo. Se llama Esperándote. ¡Súbele! Y recuerda, Mix, en todas partes, Pontexa.

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Amix, son las 5:27. ¿Qué andas haciendo en este momento? ¿Qué tienes ganas de escuchar? Házmelo saber vía WhatsApp 614-142-109. Creo yo, la verdad, que es una forma muy fácil y sencilla de estar platicando. ¡Ay, qué precioso! Un saludito para mi Amix Lemuel. Que sí, efectivamente, esta canción especial y dedicada para ti. Qué bueno que andes escuchando. Es que luego no sé cuándo sí, cuándo no, y para mandarte saludos y dedicarte y demás, pero ahí, de vez en cuando te pongo tu cancioncita, como de que no. ¡Ay, qué bonito! Oye, me manda una foto donde se ve el cielo precioso con las nubecitas, pero el sol sale como atrasito y hace un resplandor bien hermoso. Muchas gracias, Amex, por compartir esa belleza natural conmigo. 614-142-109, si puedes y quieres compartir conmigo alguna otra belleza natural o belleza en general de vivir, también es válido. También se vale. 614-142-109. Acá lo compartimos juntos. Mientras te comparto buena música, yo, ¿ok? Eden Muñoz y Cristian Castro. Esto se llama Osadía. ¡Súbele! Y Amix, Pontexa.

0: Qué buen momento para escuchar Caifanes, siempre. Siempre es un muy buen momento, siempre es una muy buena tarde para escuchar Caifanes. Esto se llamó La Célula que Explota. ¿A poco no está increíble? Verdaderamente sí. Claro que yes. Viernesito y se siente la energía. Ya me platicarás vía WhatsApp. ¿Qué opinas al respecto? 614-142-109. Mientras, yo te dejo con algo a cargo de Karol G. Esto se llama Viajando por el Mundo. ¡Súbele! Yamex, ponte exa.
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Ale. Ale, ya son las 5:46. Vamos en la recta final de la dosis exacta en Exa FM en el 100.9. ¿Cómo estás? ¿Bien? ¿Más o menos? Cuéntame, vía WhatsApp puede ser 614-142-109. Yo me comprometo a ponerte buena música y es por eso que te voy a poner esto que se llama Fuiste tú. ¡Súbele! Y oye, en todas partes, ponte Exa.

ya son las 5:53, lo que está marcando el reloj en la ciudad de Chihuahua. Ya vámonos, ya me voy. Oye, ya me voy, pero tú y yo tenemos una cita pendiente el día de mañana en punto de las 10 de la mañana. Nos toca sabadito tempranero. Y espero que tengas una excelente tardecita, nochecita, extra fin de semana. Disfruta un montón. Y ya nos escucharemos próximamente, ¿ok? Pórtate bonito, ten una excelente tarde-noche. Mi nombre es Ani Sepúlveda. Por ahí nos seguimos en todas las redes sociales con todo gusto del mundo. AWN y Latina E Sepúlveda. Y ya sabes, en todas partes, bye bye.

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